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Y al regresar, Laura Zapata aún no termina de hacerle justicia a su abuelita. Escuchen ahora a quién denunciará. También una famosa le dedica un emotivo mensaje a su papá y pudo haber revelado la enfermedad que padece el hombre. Esto y más en los chismes color hormiga brava, por la buena.

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0: ¡Épale! Y nos vamos con los chismes color hormiga brava. Enfermitos de la garganta, pero los chismes están buenísimos y eso no nos detiene, ¿eh? Después de que sentenciaran hace unos días a 4 años de prisión a la enfermera que supuestamente maltrató a su abuela, ahora Laura Zapata asegura que se irá hasta las últimas consecuencias en contra de los encargados del asilo donde falleció. Escuchemos.
1: A lo mejor ya lo vieron en las noticias, mi amor. Yo no quisiera de ninguna manera traer aquí el rollo de que si me ignoró, no me ignoró, me apoyó, no me apoyó. Es una lucha que yo seguí con todo mi corazón por el honor de mi abuela, por su dolor y por mi dolor. No quisiera entrar en dimes y diretes que ensucien este trabajo de 4 años que yo he hecho de manera incansable. Yo no necesito de que nadie me proteja, mi amor. Yo me volví protectora de mi abuela y qué buena protectora resulté, que mira hasta dónde llegué. Habían tasado una cantidad mínima. Definitivamente yo esto no lo hice de ninguna manera, no por dinero ni por nada, sino por el honor de mi abuela, por crear un precedente para el respeto de las personas de la tercera edad. Ahora voy a hacer el recuento de los daños. Venía una doctora especialista para escaras, 3 veces a la semana, muy caro, 3,000 pesos cada visita de la doctora. No es el desgaste, no es lo emotivo, no es lo doloroso. No es lo que sufrimos, sino que también es lo que se gastó. Sí, que ahí voy por ellos. Ahí voy por ellos, que se vayan preparando porque tengo todo absolutamente bien documentado. Y ahora la segunda parte es ir contra el asilo Le Grand Señor Living, que definitivamente era el que tenía. Es que todo esto sucedió en sus instalaciones. Llegué y me encontré con ese horror. A partir de ese momento me volví una periodista como usted. A partir de ese momento documenté absolutamente todo.
0: Miren, podrán querer o no querer a la señora Laura Zapata, pero sí hay algo que le debemos de aplaudir y admirar mucho, porque nosotros fuimos testigos de ello, de que la actriz peleó hasta el último punto para darle justicia a su abuela, ¿eh? Ahí está. La enfermera esta le dictaron 4 años de sentencia, aunque Laura Zapata admite que ella quería más años, y ahora se va a ir en contra del asilo para las personas de la tercera edad. Así que, ya saben, aquí vamos a seguir muy de cerca este caso. Oigan, y cambiando completamente de tema, ayer fue el Día del Padre y muchos famosos compartieron fotos y mensajes, pues para el hombre que les dio la vida. Pero hubo uno que fue muy emotivo. Se trata del de Tali García, la actriz y ex participante de La Casa de los Famosos por Telemundo. Publicó una foto en sus redes sociales siendo abrazada por su padre y a ella se le puede ver con lágrimas en los ojos. Esa imagen estuvo acompañada por este texto. Aunque tú ya no recuerdes quién soy, yo jamás podría olvidar quién eres tú. Te amo, papá. No hay un solo día que no te extrañe desde tu accidente. Bueno, en este mensaje, ella habla de un accidente, aunque personas han empezado a especular que la enfermedad que padece el padre de Tali García podría tratarse del Alzheimer. Esto debido al mensaje que escribió, el que justo les acabo de compartir. Hasta este momento, la actriz no ha confirmado o desmentido si su padre padece de esta terrible enfermedad. Y saben que al hablar de el Alzheimer, han sido muchos famosos. Por ejemplo, ahí estaba Joan Sebastián, cuya madre murió teniendo Alzheimer. Está el primer actor Arturo Peniche, que hace un par de años se rompió, ¿no? En un programa de televisión, un reality en el que participaba, y él habló acerca de esta enfermedad. Creo que es una de las peores enfermedades que pueda presenciar un ser humano, ¿no? Y no tanto por el que la padece, sino por su familia, porque imagínense que lleguen, se sienten frente a su padre o su madre y que él o ella les diga, ¿quién eres? No sé quién eres. Creo que es lo peor que la pueda pasar a un ser humano, ¿no creen? Así que, bueno, pues ese fue el emotivo mensaje que compartió Tali García, la actriz, en sus redes sociales. Seguimos con más. Aquí en el 101.9, la buena. Saludos a toda la gente que anda manejando a esta hora. y escuchando a todo volumen el show del Duba Dubas. Súbanle, súbanle, súbanle.

Oigan, reanudó el partido después de una tremenda tormenta en Filadelfia, Pensilvania. Reanudó el partido Francia-Irak. El marcador hasta el minuto 84, 3-0, favor, obviamente, del equipo europeo, ¿eh? 84 minutitos, Francia 3, Irak 0. También se está llevando a cabo el encuentro Noruega versus Senegal y hasta este momento, al minuto 41, 0-0. El Mundial se disfruta aquí en la ciudad de Las Vegas. No le cambien al regresar. Hablando del Mundial, los japoneses nos vuelven a dejar con el ojo cuadrado y nos dan una tremenda lección. Escuchen qué fue lo que hicieron, que One More Time se han hecho virales. Se lo platico al regresar aquí en el 101.9 La Buena. Están escuchando el show del Duba Dubas.

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De verdad que los japoneses nos vuelven a dejar con el ojo cuadrado y no cabe duda que tenemos mucho que aprender de su cultura y de sus valores. Después de que la selección nipón derrotara a Túnez 4-0 en la ciudad de Monterrey el pasado sábado, durante su enfrentamiento mundialista, los japoneses se volvieron a ganar el respeto no solo por su desempeño en el terreno de juego, sino por dejar limpiecito su vestidor. En las imágenes que ya se hicieron virales y que fueron tomadas por el personal de limpieza del estadio, muestra el vestidor impecablemente limpio. Además, se puede ver una nota escrita en español que dice: "Muchas gracias, Samurai Blue". También dejaron grullas de papel plegadas, el cual viene siendo un símbolo japonés que tiene que ver con la paz y la gratitud. Recordemos que los fanáticos japoneses son famosos por llevar consigo bolsas para la basura y tras finalizar cualquier partido, ellos empiezan a recoger los desechos del estadio. En ese país, a los niños se les enseña desde pequeños a limpiar sus salones y escritorios, y eso se ha convertido en una de sus tradiciones más respetadas en cada rincón del mundo. Así que, efectivamente, un aplauso para los japoneses que una vez más, aparte de dejarnos con el ojo cuadrado, en shock, sorprendidos, también nos dejan una tremenda lección de vida, ¿eh? Yo creo que todos, absolutamente todos, deberíamos de hacer lo mismo. Digo, no vayamos lejos, aquí en la ciudad de Las Vegas, ¿cuántos de ustedes, junto con este servidor, no hemos ido a un concierto en una arena, en el MGM, el T-Mobile, en el estadio Allegiant? Al terminar el evento, sea concierto, evento deportivo, lo que sea, al terminar el evento, ¿a poco no se han dado cuenta cómo queda ese lugar lleno, repleto de basura? Creo que por lo menos deberíamos de tener un poquito de esta educación, de esta cultura, de estos valores que tienen los japoneses que los han identificado y los han hecho muy famosos a lo largo del mundo. Así que enhorabuena por ellos. Yo estoy seguro que los trabajadores de este estadio estuvieron muy con los trabajadores de la limpieza de este estadio quedaron muy, muy, muy satisfechos y muy contentos con la selección nipón. Seguimos con más aquí en el 101.9. La buena.

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¡Feliz lunes! Gracias por arrancar la semana escuchando el show del Duba Dubas, aquí en el 101.9 La Buena. Yo regreso con muy buena información. Hoy inició la construcción de una nueva escuela en el Valle de Las Vegas. Le tengo los detalles. Además, la red de túneles para transportar a personas llegará a otro punto de nuestra ciudad. Eso y más en noticias al regresar por La Buena.

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0: Esta mañana, el Distrito Escolar del Condado de Clark inició las obras de construcción de la escuela Sky Canyon en el noroeste de la ciudad, la cual contará con 108 mil pies cuadrados y podrá albergar 850 estudiantes en 53 salones. Funcionarios del CCSD dijeron que esta nueva primaria los ayudará a mantenerse al día con el enorme crecimiento que atraviesa esta área de Las Vegas. Se espera que abra en el otoño de 2027. Una nueva estación de Vegas Loop llegará al campus de UNLV. Los regentes del Sistema de Educación Superior de Nevada votaron a favor de un acuerdo de desarrollo con The Boring Company. Esta será responsable de todos los costos de construcción y UNLV será la dueña de la estación y tendrá el control de las concesiones, publicidad e ingresos de estacionamiento. Actualmente, Vegas Loop conecta al centro de convenciones de Las Vegas con algunos casinos por medio de una red de túneles donde vehículos Tesla transportan a los usuarios. La visión de la empresa es crear una red en todo el Strip y Downtown de nuestra ciudad. Aquí está Ana Sofía Contreras con el resto de las noticias. Adelante.
1: El presidente Donald Trump dijo que las autoridades federales habrían realizado múltiples arrestos de personas que, según él, habían vandalizado el estanque reflectante, mientras explicó por qué el proyecto de rehabilitación de más de 14 millones de dólares aparentemente resultó contraproducente. Trump afirmó que él revestiría el estanque en color azul, un color de la bandera estadounidense que reflejará mejor el monumento a Washington. En más información, un video grabado por la cámara corporal de un agente y una cámara de vigilancia en una pista de atletismo de Texas capta los momentos posteriores en que un atleta adolescente apuñaló mortalmente a otro adolescente de un equipo rival en las gradas del estadio durante una competencia de escuelas el año pasado en el condado de Collin. Carmel Anthony, de 19 años, fue declarado culpable de asesinato el 10 de junio por la muerte de Austin Metcalf, de 17 años, y sentenciado a 35 años de prisión. Un jurado rechazó la legítima defensa. Y en otros temas, Utah ha pasado el último año luchando contra los brotes de sarampión, un hito sombrío que podría afectar a la posibilidad de que Estados Unidos mantenga su designación como país libre de sarampión. A diferencia de los brotes de sarampión en Texas, Carolina del Sur y Arizona, en Utah más de 680 personas se han enfermado desde que comenzó el primer brote. Ana Sofía Contreras.

A todo volumen con el show del Duba Dubas a través de la buena 101.9. Un poquito enfermitos de la garganta, pero tenemos toda la actitud del mundo para tocarles muy buena música y darles lo mejor cada tarde. Oigan, hoy es el Día Nacional del Beso. Así que cuando esté ahí con su pareja, dele su besito en la boquita. Cuando esté con sus hijos, dele su besito en el cachete, en la frente, a los nietos. Así que hoy es el Día Nacional del Beso. También el día de hoy es el Día de los Técnicos de Aires Acondicionados. Oigan, y qué mejor lugar como la ciudad de Las Vegas para rendirle honores a todas esas personas que se dedican a esta profesión. Así que si usted chambea en el sistema de los aires acondicionados, hoy es su Día Nacional. Así que muchas felicidades y gracias por todo el trabajo que hacen para mantenernos fresquecitos. Seguimos con más de esta buena música aquí en el 101.9.

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1: Que platicamos aquí en la cabina, esa comunicación, ese contacto con cada uno de ustedes, creo que es lo que hace esta profesión de trabajar en radio mucho, muy especial y por la cual nos sentimos mucho, muy bendecidos. Les deseo una excelente tarde de San Lunes mañana. Aquí nos escuchamos a través de La Buena. Muchas gracias.

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1: Bravo. Señores, ya estamos de vuelta. Jornada normal esta semana. Regreso a Siéntese Quien Pueda. Regreso al show de Chiqui Baby. Bueno, no que yo seguí trabajando para todos ustedes, pero espero hayan tenido un bonito día del padre. Te apapacharon mucho, Tommy, porque eres el único padre realmente de este show.
2: Pues, compañera, para que tengas una idea, solamente me falta una cebolla y dos ajos para hacer una salsita con lo que me dieron. Me dieron puro... te puro platicaré después.
3: Puro chile.
2: Bueno. Oye, patrona, a quien también no le está yendo nada bien, al comediante Carlos Mencía. ¡Ándale! ¿Qué pasó? Que lo han detenido por evadir impuestos, compañera. Una millonada que debe. ¿Por qué? ¿Y cuánto es? Te lo cuento más adelantito, Chiqui Baby.
3: Oye, ¿no te imaginas lo que está asegurando la prensa en México? ¿A quién le ofrecieron primero cantar el himno nacional mexicano en el primer partido del Mundial? En México, por supuesto. Te voy a decir el nombre de este cantante famosísimo. Y como no aceptó, pues Alejandro Fernández fue la segunda opción. El potrillo de México, la segunda opción.
1: Sí, sí, sí. Bueno, ya me lo cuentas.
3: Oye, Alicia Villarreal y Cruz Martínez ponen pausa en el acuerdo legal. Te cuento los detalles.
1: Luis Garibay está también con nosotros hoy en el show fantástico, iniciando bien la semanita. ¿Qué nos tienes de tu lado, Luis?
4: A ver, no sé si usaste bloqueador allá en Uruguay, Chiqui Baby. ¿Usaste bloqueador o no?
1: Está bien frío acá.
2: En pleno invierno.
4: No, pero también los rayos ultravioleta, no importa si hay frío, cuidado con
1: eso. Mi maquillaje tiene bloqueador.
4: ¿Es cierto que sirve o no sirve el bloqueador solar? Vamos a platicar de ello.
1: Vamos a regresar con ni más ni menos que lo que está pasando en el Mundial. ¿Y dónde estuve yo ayer sin mi marido el Día del Padre? No me juzguen, no me juzguen.
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1: Mis amores, qué bueno estarlos escuchando. Este es el show de Chiqui Baby. Y bueno, primero que nada, feliz Día del Padre. Espero la hayan pasado súper bien y la hayan pasado en compañía de sus seres queridos, de sus papás o de sus esposos en su defecto. Yo regresé de Uruguay, en donde ya les platiqué que estaba con Adamari en su programa aquí en Caira. Y fíjense qué curioso, cómo son las cosas de la vida. Yo no tenía boletos para ningún partido del Mundial. Porque obviamente aquí lo hemos dicho, no están caros. Me contactó una agencia que me quería hacer una invitación. Yo creo que alguien ha de haber dicho que no podía ir. Y como era el Día del Padre, alguien falló y me invitaron. Pero bueno, eso no importa. Fui al partido de Uruguay, señores, Cabo Verde. Y la verdad, qué ambientazo. Obviamente, viniendo yo de Uruguay, me compré allá en un centro comercial una camiseta, le iba a Uruguay, hasta me aprendí el cántico de Uruguay. Y qué ambientazo, ¿eh? Es como ir a un partido, no quiero decir ni que quiero ofender, pero es como ir a apoyar a Argentina. Esa es más o menos la vibra.
2: Más o menos la misma cosa. Seguramente, compañera, no sé si volteaste para todos lados, pero ahí te has de haber encontrado a la mamá de Bocinha, este portero de Cabo Verde, que le aprobaron la visa, pero no con la ayuda de un funcionario. Y la señora pudo asistir a este juego allá en Miami, Luis.
3: ¡Bocinha! ¡Qué bien! Sí, el sentimiento uruguayo, la camiseta celeste, Chiqui Baby. Muy bien, muy bien. Sin duda que se vive especial, ¿no? Esa emoción de estar ahí en el estadio, ser parte de la Copa del Mundo, ¿no?
2: Oye, pero permíteme, Chiqui Baby, yo tengo una pequeña duda. Hasta donde yo sé, el patrón del programa tenía boletos para otro juego.
1: Te cuento el mitote y el chisme después de esto.
2: Ok.
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0: Mira, antes de que empiece Luis y Tomás a señalarme que qué mala esposa, que qué mala hija, que soy de lo peorcito, que soy la peor mamá del mundo, porque era efectivamente el día de ayer, el día del padre, en Estados Unidos, y cómo era posible que yo me hubiera ido a un partido al que me fui sola, ¿verdad?
1: Claro.
0: Porque no me llevé a mi marido, porque era una invitación individual. Ya no sé cuánto habrá salido un boleto de esos. Bueno, eso es otro tema. El detalle es que la razón que acepté ir a este partido, obviamente, era porque mi marido ya había comprado boletos para ir a otro partido, el de España, pero en Atlanta, Georgia. Ah. Entonces él ya me había dicho que el día del padre no le vamos a pasar juntos. Y yo, casualmente, fíjate cómo todo se acomoda en la viña del señor, había hecho una reservación de una cena para festejarlo, pero el día lunes, o sea, hoy.
1: Digo, cabe mencionar, pero no, que Atlanta de Miami está pues a una hora y media aquí, quiero pensar, volando, está cerquita, ¿verdad?
0: Sí, cerquita.
1: Pero yo ya la estaba juzgando mal, pero no, ¿cómo dejó al patrón el día del padre solo? Solo, pero bueno.
2: ¿Qué pasó, Chiqui Baby? No. Qué bueno que van a disfrutar ese partido también. Es importante estar presente, pues, en el deporte importante, ¿no? Qué bonito.
1: Compañera, y cualquier boleto que te sobre aquí en Los Ángeles, sabes que estamos dispuestos, y dices, pero no yo, para ir a cubrirte cualquier cosa que pase, Chiqui Baby, ¿eh?
0: No, claro que sí. La verdad es que fue como algo caído del cielo, porque, pues, sí están muy caros los boletos, no están accesibles para todo mundo, y bueno, yo por la televisión tuve esa oportunidad, y bueno, ahí les compartí en redes todo lo que viví. Pero bueno, vamos a seguir con más del show de Chiqui Baby. Y hablando del mundial, ¿ustedes saben cuál es la pareja de futbolistas? O sea, los futbolistas y sus esposas que más número de seguidores tienen. Les voy a hacer una trivia al volver.

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1: En las parejas que están en el top 5. Entonces yo quiero que cada uno me vaya atinando. A ver, ¿quién creen que está en la posición número 5? Me voy contigo, Luis, que eres el menos sabiondo de fútbol.
2: Yo no sé nada. No. Yo creo que el colombiano.
1: Bueno, atínale.
2: James.
1: Bueno, pues déjame decirte que sí. James está en la posición número 5. Posición número 4. Esta es la pareja que tiene mayor número de seguidores: Kylian Mbappé, Neymar, Lionel Messi o Cristiano Ronaldo. ¿Cuál es la posición número 4?
3: Yo dijera que Mbappé, Chiqui Baby.
1: ¡Ay, qué bárbaros! Están bien truchas.
2: No sabemos nada, Chiqui Baby.
1: Muy bien, y no sabe nada. No. Bueno, porque esto es medio chisme deporte. Bueno, ajá. En la posición número 3, ¿quién está?
3: Yo dijera que Neymar.
1: Luis.
3: Neymar.
2: Correctamente,
1: bueno,
2: Neymar,
1: sí.
2: Por supuesto.
1: No sabemos nada. Bueno, entonces ahora te voy a preguntar. No saben nada, de verdad. O ya se saben esta nota. Luis, en la posición número 1, ¿quién crees tú que le gana a todos los demás? ¿Lionel Messi y Antonella o Cristiano Ronaldo y Georgina? Esta pregunta está tricky porque unos pensarían una cosa y otros pensarían otra. Y hay un mar de diferencia.
2: Segundo de lugar, Messi con Antonella.
1: Me lo dices al regresar.

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0: Salut.
1: Oye, estamos pues contagiados un poquito del mundial y entonces alguien se puso a hacer la tarea de investigar cuántos seguidores tenían estos famosos jugadores de fútbol con sus parejas actuales, ¿verdad? Uh-huh. Y entonces ya dijimos que en la posición 5 estaba James y Luisa Duque, posición número 4 Kylian Mbappé y Esther Esposito, Neymar y Bruna Biancardi, que tienen juntos 251 millones de seguidores en las plataformas, ¿verdad?
2: Sí.
1: Entonces, ¿quién se lleva el primer lugar y el segundo en esta lista? ¿Lionel Messi o Cristiano Ronaldo con sus respectivas parejas? A ver, vamos contigo, Luis.
2: Bueno, Chiqui Baby, siempre yo al menos he sabido que Cristiano Ronaldo es quien tiene más cantidad de seguidores, ¿no? Es récord de récord. Y Georgina, por supuesto que sí. Yo digo que el primer lugar es obviamente Cristiano. Y el segundo lugar para Leo Messi, que sí es querido, y Antonella también, pero no la alcanzan, no alcanzan a Cristiano, ¿no?
3: Yo pienso que igual, compañera, es bien sabido que Georgina Rodríguez es como que más de redes, es más fashion, más de programas, y la otra es más tranquila. La gente que la sigue, Antonella Rocuso, es más que nada por el marido, quiero yo pensar, Chiqui Baby. Entonces yo pensaría, bueno, que están en segundo lugar Leo y su esposa, y en primero Cristiano y Georgina.
1: No, ya no les voy a hacer trivia de fútbol, saben todo ustedes, no se equivocaron en ninguna. Y efectivamente, Lionel Messi y Antonella Rocuso están en la posición número 2 con 548 millones de seguidores, mientras que Cristiano Ronaldo y Georgina Rodríguez tienen 740 millones de followers en Instagram. ¿Cómo la ven?
3: No, bien. No, a mí no me siguen ni los perros en el parque, Chiqui Baby. Nadie me sigue. 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

0: Baby. Estás escuchando el show de Tu Chiqui Baby, mis amores. Qué fantástico estar aquí con ustedes, César Muñoz. Platícame de Luis Miguel.
1: Oye, nos recordamos perfectamente de qué manera magistral, y le aplaudimos en este programa a Alejandro Fernández del Potrillo de México, la forma como interpretó el himno nacional en el primer partido del Mundial en México, precisamente después de la ceremonia inaugural. Recordamos perfecto ese momento, ¿verdad? Todos aquí.
0: Claro.
1: Lo hizo muy bien. Bueno, pues fíjate que se ha filtrado el fin de semana a todos los medios de comunicación en México y están asegurando que a quien le ofrecieron primero cantar el himno nacional mexicano durante la inauguración del Mundial fue a Luis Miguel, al Sol de México, mi querida Chiquibibi, que habría sido desde principios de año de este 2026 que habrían hablado directamente con Luis Miguel, bueno, a través de una persona y después con Luis Miguel, y que Luis Miguel, pues al parecer ya tenía una cirugía programada del corazón, precisamente lo que se ha venido comentando en las últimas semanas, que efectivamente ha estado internado las últimas 3 semanas en Nueva York, y entonces que Luis Miguel fue muy honesto y con todo el dolor de su corazón les dijo: ¿saben qué? Yo no puedo porque hay algo programado que es médico y que es muy importante y me da mucha pena, me encantaría estar ahí, pero no puedo. Y entonces, ¿a quién le hablamos? Pues al Potrillo de México, Alejandro Fernández, que inmediatamente les dijo que sí. ¿Cómo ves, Chiqui? Le llegaron las migajas, como quien dice, plato de segunda mesa.
0: Tommy, yo te voy a decir algo. Yo no creo que Luis Miguel hubiera aceptado. Yo no pienso. Pararse en un estadio para cantar el himno nacional, yo no siento que lo haría.
1: Chiqui, es el primer partido del Mundial, no es cualquier cosa, Chiqui Baby, por favor.
0: No quisiera. ¿Cuándo él ha hecho algo así? Si lo haría, le aplaudiría, pero yo no creo que lo haya aceptado.
2: El Sol

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0: Oigan, es muy terrible. Yo pienso que ahora que estamos viendo tanta cosa del mundial, a la par, a mí me han salido cosas en el Instagram, en las redes sociales, que tienen que ver, sí, qué padre, cómo estamos festejando el fútbol, pero también, especialmente en México, crear conciencia por el número de desaparecidos que hay en nuestro país. Yo les decía recientemente que visité Jalisco, y que es uno de los estados con mayor número de desapariciones y que en muchas ocasiones no se le encuentra una solución o se cierra el caso o se encuentran los cuerpos o las personas, en este caso, ¿no?, con vida. Recientemente hubo un caso de una pareja de la comunidad de LGBTQ+, que estaban en México invirtiendo dinero aparentemente en bienes y raíces y parece que se habían mudado y en mayo desaparecieron. Luis, ¿no es así?
1: Sí, Chiqui Baby, es cierto, como lo dices, sí, tenían nacionalidad mexicana y estadounidense, vivían en Chicago, pero decidieron mudarse, como mucha gente, a México, para cuidar a la mamá de uno de ellos que padece de Alzheimer, ¿no? Entonces viajaron allá, es triste, ¿no? Me conmueve, Chiqui Baby, esta situación, porque fueron encontrados, desde mayo desaparecieron, y fueron encontrados el día jueves de la semana pasada sus cuerpos. Pero había otros dos cuerpos más, Tomás. ¿Y dónde los he encontrado? En el Parque Natural de la Marquesa, en el Estado de México. En un parque que es, digamos, de acceso para mucha gente. O sea, ¿hasta dónde se está atreviendo el crimen organizado a este tipo de situaciones? Yo no sé, yo estoy estremecido. ¿Y ahora cómo va a responder también la autoridad norteamericana? Porque son dos ciudadanos norteamericanos también.
2: Ay, ay, qué fuerte, compañera. Lo seguimos diciendo, recalcando, porque nuestra obligación... El gobierno actual de México y el anterior nos quedó debiendo mucho a los ciudadanos, compañera, con la seguridad. Es un desastre. Es lamentable. Un desastre, Chiqui Baby.
0: Sí. Un hombre de 89 años y sus nietos fueron al partido de México en Jalisco. ¿Qué pasó? Insólito lo sucedido. Al volver la historia. El show.

0: Oye, así como me dio emoción ver que México ganara ante Corea, no con el mejor partido, honestamente, pero bueno, pasamos. Fuimos el primer país en pasar a fase.
1: Qué suerte.
0: Fue suerte, chiripazo, lo que quieras, pero bueno, ahí estamos, ¿no? Seguimos adelante. Pero hubo una historia en particular que llamó mi atención, que me dio mucho coraje y que a mí me... Yo me la pienso cada que voy a un concierto, cada que voy a un partido o algo. Ay, que no vaya a pasar el ticket. Pues esto literal le pasó a una familia que llevaban a su abuelo de 89 años a ver a la selección de México en el estadio allá en Jalisco.
2: Okay.
0: Hace un par de días. Pues cuando llegan,

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1: Nada cuento en internet.
2: No, pero esta sí era cierta. Esta no era inteligencia artificial, o sea, no. Entrevistaron a la familia. Uh-huh. Y lo que llamó la atención era que era un señor de la tercera edad yendo con los nietos.
3: Y ahí van
2: es
3: para
2: una
3: atrás
2: payasada.
3: Viejito, pero ay, qué gente tan enojaldra, la verdad. Ay, no.
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0: Oye, cuéntame la historia, Tommy, acerca de Carlos Mencía, este comediante que me dicen que lo arrestaron.
1: Híjole, compañera, mucha gente piensa que es mexicano, pero en realidad él nació en Honduras. Se vino para acá muy pequeñito, fue criado en Los Ángeles. Tuvo sus buenos momentos, sus mejores momentos, por ahí, ¿qué será? El mediados de los años 2000, Chiqui Baby. Carlos Mencía, muy, muy buen comediante, pues ándale, que me lo han detenido con 12 delitos graves peruano. Este comediante de 58 años y al parecer ha evadido pagar impuestos de 8 millones de dólares de ingresos peruano.
2: Ah,
1: así me quedé yo. 8 millones peruano, imagínate nada más.
2: O sea que se ha tenido buenos ingresos, Chiqui Baby. No, 58 años, Ok, aquí se sabe, ¿no? Si tú chocas con los impuestos, ya sabes qué te va a pasar, las manitos atrás y para adentro, y a pagar, ¿no? Con lo que te van a quitar, lo que sea. Yo creo que es un exceso, ¿no? Hay mucha gente que no cumple con lo que debe cumplir, y en este caso sí me parece que tienen que sancionarlo, ¿no? 8 millones y no pagar impuestos, no puede.
1: Bueno, y él fue uno de muchos que han arrestado, pero sí, él llamó la atención, Chiqui Baby, que es uno de los mayores evasores fiscales en California.
0: Qué curioso, ¿no? Que a veces a la gente que más dinero tiene es a la que más le sucede este tipo de cosas. Pero bueno, yo creo que lo deja libre mientras él arregle con abogados y luego pague una fianza, ¿no? Y pague, pues, lo que debe.
1: Pues sí, no, tiene que pagar, no hay de otra.

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0: Oye, mi querido Luis, ¿es cierto que ahorita que estamos ya en verano, en pleno verano, las vacaciones dicen que ya no son perfectas para los hijos? Es decir, no hay vacaciones perfectas para los hijos. Cuéntame más.
1: Sí, los especialistas dicen que muchos padres a veces sienten la presión. Ustedes sabrán, de repente, Tomás, tú también, cuando han venido las vacaciones de los hijos, hay como una presión. Yo lo he visto con mis vecinos, acá con mi vecino que tienen niños, porque tiene, a ver, ¿qué van a hacer ahora en las vacaciones? Porque no lo quiero ver todos los días en la casa. Tengo tres hijos, dice mi vecina, que ya me van a... Y pobre, se pone nerviosa, se pone ansiosa, ¿no? Entonces, ella está preocupada y los expertos dicen, no se preocupen, de repente alguna actividad. Nunca van a encontrar las vacaciones perfectas para los hijos. No se presionen con eso, Chiqui Baby. No sé si tú ahora vas a empezar a mandar de repente o utilizar el tiempo para mandar vacaciones a Capri también, ¿no?
0: Pues es que sí es cierto. A veces las vacaciones pareciera que no son vacaciones. Te llega uno más cansado de las vacaciones. Y dependiendo, si tienes un hijo, pues haces una vacación como diseñada a ese niño y a esa edad. Pero cuando tienes hijos de tres diferentes edades, pues se complica un poquito más.
2: Pues mira, hay muchos papás peruanos que piensan que es una crueldad poner al hijo en clases de verano. Entonces le quieren pues que descanse todo el verano lo más que se pueda. Pero sí, la patrona tiene razón. Yo lo veo con mi hermana. Hace mi carnala unos planes y unos gastos y llegan los chamacos como si los hubieran atropellado, Luis. Cansados, estresados, sin dinero. No, pues no.
1: Es decir, y los especialistas dicen que se disfruta mucho, se disfruta también el tiempo sencillo en familia y que no se necesitan unas vacaciones muy caras para ser felices, ¿no?
2: Que jueguen a la lotería.
0: Sí, yo creo que hay que desde chiquitos enseñarles eso, que puede haber pequeños momentos sin ser cosas ostentosas, porque si no, sí, cada vacación tiene que ser mejor y tú sin dinero.
2: Claro.
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1: Oye, Shakira está muy contentita en Los Ángeles. Me tienes que decir qué está haciendo. ¿Tiene más presentaciones? Porque sé que tuvo una, pero ¿tiene más presentaciones en Los Ángeles?
2: Pues,
1: ¿o será que tiene algo que ver con la pareja con la que salió el otro día?
2: Fíjate que dicen que Shakira realmente se siente muy a gusto con el clima de Los Ángeles, con la gente de Los Ángeles, con las calles de Los Ángeles, sobre todo el área de Beverly Hills, California. Yo te voy a decir una cosa, Shakira ha estado hospedada a media milla de donde yo vivo, en West Hollywood, California, precisamente en este hotel donde fue captada con Manuel García Rulfo, este actor mexicano, que además son muy amiguitos y se dice que hay una química impresionante entre ellos. Y bueno, déjame decirte que todavía la noche del jueves y viernes fue captada Shakira caminando precisamente por las calles de Beverly Hills, California, específicamente en Rodeo Drive y Canyon Drive, que tú conoces muy bien esa zona, mi querida Chiqui Baby, acompañada en esta ocasión por Sasha y Milán, que son sus dos hijos de Shakira. Estuvieron de compras, estuvieron comiendo postres, estuvieron caminando, se dejó fotografiar Shakira por la gente que la reconocía, muy amable, muy linda. Únicamente la seguía una persona de seguridad, pero como a 3 metros de distancia en todo momento. Él muy calladito, en ningún momento intervino con nadie. Y bueno, Shakira y sus hijos se veían felices y se veían muy contentos. Dicen que Shakira ya le estaría echando el ojo tal vez a Los Ángeles para mudarse en un futuro. Me encantaría de vecina la Shakira.
3: No, pero por supuesto, Muñoz, la pura gente bien fifí aquí en Los Ángeles, están las Kardashian, sí, está todo Hollywood. No dudes que de repente le den un programa en Hollywood, señor Muñoz, o hasta, ajá, una película. No,
2: yo
3: lo dudes.
2: Te voy a decir una cosa. Si Shakira se viene a radicar a Los Ángeles, me la encuentro, uh-huh, porque me la encuentro y me tomo una fotografía, ¿eh? Uy, de mi cuenta.
1: Ay, por... pero está más bonito en Miami que leí ahorita. No,
3: sí, allá quédate.
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1: Que se someta Cruz Martínez a terapia emocional, que pida perdón públicamente y que se haga cargo legalmente de unos exempleados que los están demandando a los dos, que trabajaron con los dos. Estos exempleados, hay una demanda en contra de Alicia y Cruz, y quiere Alicia que él se haga cargo de toda esa demanda, que asuma la responsabilidad. Entre otras cosas, oye, Alicia está muy exigente, ¿eh? No hay acuerdo.
2: No creo que vaya a haber un acuerdo, Muñoz, pero pues ya que se apague este asunto, mientras más tiempo pase, te lo digo por experiencia, sí, tiende a bajar el enojo de las parejas. Ya esto debe acabar, exacto, pronto y de la mejor manera.
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0: Pues ándale, peruano, que ya va a ser prácticamente de forma oficial. Se puede decir que ya está casi amarrado. El Reino Unido, peruano, se convertiría en el primer sitio donde sería contra la ley que un menor de 16 años tuviera cualquier red social. Estaría prohibiendo las redes sociales para cualquier persona menor de 16, y en caso de que la tenga, quien va a pagar las consecuencias serían los papás.
1: Pero dices que es el primer país de restricción a menores de 16 años, ya está en otros países esto un poco, lo que me parece bien que ya vaya tomando más cuerpo, ¿no? Y que esto es una presión, sin duda, por ejemplo, Australia, por ejemplo, ahora el Reino Unido, que está conformado por Escocia, Inglaterra, Gales, Irlanda, es una presión para aquí, para Estados Unidos, es una presión también para nuestros países en México y Sudamérica, ¿no? Que debe prohibirse las redes sociales a menores de 16 años, ¿no?
0: Es que en muchos lugares, a ver si a lo mejor no expliqué bien la nota, pero en muchos lugares lo sugieren, en muchos lugares lo advierten, pero no le han puesto la mano dura. Aquí va a ser contra la ley, va a ser una prohibición de que un menor de 16 tenga redes sociales. Punto.
1: Hay que impulsar esto porque, por ejemplo, en Australia sí se aprobó, ¿no? Y vamos a ver que siga adelante este asunto, ¿no? El

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0: Bueno, aquí también hemos dicho del acceso que debe haber a los partidos del fútbol en todo el mundo, ¿no? Para que los niños que de repente no pueden pagar televisión por cable, pues puedan ver el partido de fútbol. Y en Brasil está sucediendo un fenómeno que me parece interesante con todo esto de las redes sociales. Hay un canal en YouTube que transmite todos los partidos del Mundial. Todos, Tomás, todos. Okay. Y está teniendo un éxito muy importante. Y es una plataforma, es un canal brasileño, ¿cómo se llama? Te voy a decir más adelante, pero solamente se puede ver, obviamente, para los brasileños. Solamente los brasileños, pero transmiten todos los partidos. ¿Y qué está sucediendo? Como su transmisión es muy amena, muy querida, la gente está prefiriendo verla por YouTube, los partidos, y no por la televisión tradicional, como aquí también debería ser, ¿no? Por ejemplo, aquí los narradores de Telemundo son un desastre, por ejemplo.
1: Son más malos que la carne de puerco en ayunas, pero bueno, la verdad.
0: Malísimo. Qué pena que alguien no compró los derechos en YouTube y se pone a transmitir de repente con las voces un poquito más identificadas, ¿no? Para ver con más ánimo los partidos, ¿no?
1: Fíjate que hay un narrador en Chile y un par de muchachitos en Argentina que lo que hacen, peruano, haz de cuenta que ponen un videojuego como del FIFA, pero sí, tiene la televisión enfrente y lo va narrando, pero le ponen un entusiasmo, unas ganas. Que a mí me da, ¿sabes qué? Lo que voy a hacer, voy a poner Telemundo, le voy a bajar el volumen y le voy a subir al YouTube. ¡Ah, qué bien lo hacen los morros!
0: Bueno, no sé si todos los varones o qué porcentaje hacen eso, ¿no? Yo también, por ejemplo, yo me voy a la versión en inglés para mirar el partido, me parece mucho mejor. A ver ahí lo aburrido de Telemundo. ¿Usted hace lo mismo o su esposo hace lo mismo? Déjenos saber, por favor, esa situación también, ¿no?
1: Sí, mande un mensajito 323-690-3557, el WhatsApp de Chiqui Baby, 323-690-3557.
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0: Oye, pues parece que hacer ejercicio, que siempre es una buena idea, se está usando ahora, Luis, para encontrar pareja.
1: Sí, es cierto, hay aplicaciones, ¿no? Donde es un poquito como de reunirte, pero hay aplicaciones donde, por ejemplo, te pones con otras personas a organizarte para salir a correr, para salir a caminar, para salir a entrenar, bicicleta, en grupo, ¿no? Obviamente ahí vas a conocer a gente nueva. Yo tengo un amigo que ya ha encontrado una muchacha, ¿no? Y está aumentando esta tendencia, Chiqui Baby, a gente que quiere compartir alguna actividad. Por ejemplo, yo tengo un sobrino que vive aquí conmigo, que él se ha comprado una bicicleta y ya se metió a un grupo y ya salen a bicicletear también, ¿no? Entonces se está usando eso ahora, el ejercicio, mucho más para encontrar pareja, ¿no?
2: Qué interés. No, pues quién sabe si yo la haría, compañera.
0: Yo había sabido de unas aplicaciones que incluso la hija de Gerardo, Meli, me había dicho que ella quería hacer nuevas amigas. Y entonces que encontró, no me acuerdo la aplicación, pero en uno de estos grupos, para ir y hacer hiking, ¿no? Ah. Y ir y caminar. Pero la descripción era un grupo de mujeres de cierta edad y demás para que fueran como afines. Y entonces, que fue a uno de estos, y una de las cosas que sucedió es que, como todo esto es público, otra gente lo puede ver, que llegó un tipo de otra edad, como tratando de llegar y ligárselas. Entonces también hay que tener cuidado, porque nunca sabes que te topas. Hay esto de lo digital para encontrar pareja, me parece un poco más peligroso que benéfico, honestamente. Yo soy de la antigüita, de irme a un bar y que alguien me invite una copita o algo así por el estilo.
2: No, ya eso ya no se usa, no, Chiqui Baby, no, ya no. Muy antiguo, ¿no? No, ya no, perdona, Chiqui
0: Baby. No, pues entonces, ¿cómo le hacen? No, ¿cómo le hacen? El show de Chiqui Baby. ¿No?

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1: Oye, una cosa súper interesante, los jóvenes ya no quieren compromiso, ya no quieren casarse, no quieren tener hijos, ¿no? Evidentemente, si no se quieren casar, no quieren tener hijos, no quieren procrear, o no está in, no está de moda, o no es una de sus prioridades. Para nosotras, digo, de mi generación, o a lo mejor de muchas que nos escuchan, recordamos que pues era formar una familia, era como el goal de la vida, ¿no? No era ser famosa ni tener un trabajo ideal, era en ese momento el cuento de Cenicienta, encontrar a tu príncipe azul y tener tus hijos y vivir en tu castillo. Esa era la historia que nos ha contado Disney toda la vida. Pero eso ha cambiado en los últimos años, pero bien cañón.
2: Peruano, un montón de cunas vacías por elección. Mientras las generaciones ya mayorcitas, como nosotros, acusamos a veces a los jóvenes de egoístas, inmaduros, de romper con el orden natural de la familia, la realidad económica, señor Garibay, cuenta una historia totalmente distinta. Traer un hijo hoy en día al mundo es muy complicado y muy caro, que no cualquiera puede, Luis.
3: Es cierto, es una responsabilidad grande, y como para los jóvenes se les dificulta tener un trabajo que les dé la posibilidad, por ejemplo, de comprarse un auto del año, de intentar comprarse un departamento, como eso está difícil, no quieren, ¿no? La responsabilidad de un hijo, porque ven a sus padres que con ellos tampoco pueden cumplir bien, ¿no?
2: Exacto. Chiqui Baby, muchos ponen por delante, y te hablo de jóvenes de 30 años, por decir así, ponen primero su salud mental, su desarrollo profesional, libertad financiera, antes de pensar en un hijo.
3: Mucho. Aparte, tener hijo es de ego, ¿no? Yo no sé para qué.
2: Ahí vas otra vez.
1: Ay, Dios
2: mío.
1: No. Imagínate, si fuera por eso, acá mi compadre César Muñoz tendría 10 hijos. Sí. Y no tiene ni uno. Sí. Entonces, no es por ego.
4: Soy inteligente, chiqui.
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1: Oye, ya suelten al grandote de Zacatecas, César Muñoz, ya suéltenlo. Ahora has resurgido un nuevo video donde supuestamente está regañando a su hijo Leonardo. Leonardo tiene ni 7 años ahí.
2: Está muy chiquito. Bueno, es un adolescente. No, tampoco no tiene 7 años. Sí tiene como 12 años, yo creo, mi querida Chiqui. Bueno, pero bueno, a final de cuentas, no importa el tiempo que ha pasado. Aquí la gente ya sabes cómo es en estos momentos, que se pone a investigar, que se pone a indagar, que se pone a escarbarle en el pasado a la familia Aguilar precisamente. Y en las últimas horas, el fin de semana, se volvió tendencia y ha sido viral este video de Pepe Aguilar, donde humilla públicamente a su hijo Leonardo en un live tachándolo de tonto. Yo quiero que mi Tommy Fernández, productor, nos ponga el audio, por favor, para que la gente escuche lo que le dijo específicamente Pepe a Leonardo y que ahora todo el mundo está comentando nuevamente.
3: Nosotros hemos tratado de prepararlo lo mejor posible, con mucho trabajo, porque está sonso. No le entra a veces la idea a la cabeza. Pero bueno, aquí ya se lo dejamos. Ojalá les guste este nuevo producto.
2: Ay, ay, ay, le dijo tonto, le dijo sonso públicamente en un live. Yo creo, Chiqui Baby, que Pepe Aguilar de pronto así se lleva de alguna manera muy pesadito con sus hijos, y más cuando tienen esa edad. ¿Que lo veo correcto? No está correcto. Yo creo que no. O sea, que lo regañe en privado está bien, pero no públicamente que le digas sonso. Eso te marca, mi querida Chiqui.
4: No es ridículo. Ya suéltelo, por el amor de Dios, Muñoz. O sea, le dije a su hijo, ay, burro, sonso. Pero es de cariño, ay, no, Muñoz, por el amor de Dios. No.
1: Si vieran los regaños que me daba Doña Coco, se asustarían. Sí, no, ese no es regaño. Sí. Eso no es regaño. Pero, y a veces los niños necesitamos un jalón de orejas.
4: Claro.
2: Ay, Chiqui, no. No,
4: bueno. Que digas, esto te deja marcado por el. No seas exagerado, Muñoz.
2: Me dejaría marcado eso en un live, que mi mamá me dijera tonto en un live. Me deja marcado, ¿cómo no? Claro que sí.
4: Te he dicho peor, Doña Alicia, yo la conozco.
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1: Hoy hablemos de Emiliano Aguilar porque aparentemente ya cambió, ya llegó una hada madrina y lo ha cambiado de completo.
2: Yo creo que los golpes le están haciendo ver la realidad, los golpes, las amenazas de demandas, abogados que tienen cuestiones legales en contra de Emiliano Aguilar, que en este momento te confirmo que Emiliano Aguilar se encuentra en Colombia porque está participando en un reality show que próximamente va a salir. Fíjate que precisamente Emiliano Aguilar se está enfocando, dicen ahora personas muy cercanas y dicho por el mismo Emiliano Aguilar a su gente que lo está manejando en este momento, que quiere darle un giro a su carrera y ponerse a trabajar realmente y dar de qué hablar. Cosas productivas y cosas positivas. Emiliano Aguilar, me dicen que entre otras cosas, pues está en este reality show que próximamente a finales de año, principios del año próximo, lo veremos en la plataforma ViX, en Televisa Univisión, pero también dicen que Emiliano Aguilar, la gente de Emiliano Aguilar, escucha esto porque sí está muy bueno de ser cierto, que Emiliano Aguilar y su gente ya están en pláticas muy avanzadas con la gente de Peso Pluma para una colaboración musical. Emiliano Aguilar y Peso Pluma, mi querida Chiquibibi. Oye, wow. Eso sí me pinta trancazo, ¿eh?
1: Ya soy de otro nivel. A mí me pinta fake news.
2: Ay, Chiqui, ¿pero cómo? ¿Por qué?
3: A mí también. No.
1: Yo no creo que Peso Pluma en estos momentos de su carrera vaya a echarle una mano a Emiliano, porque sería echarle una mano.
3: Sí, ajá. O sea, como, ¿qué tiene que ofrecer, Muñoz? Oye, ¿a ti te paga Emiliano, César?
2: No, yo no estoy vendiendo.
3: Todos los días traes algo de Emiliano y no canta nada.
2: A ver, te voy a decir una cosa. Si tú te metes a las redes sociales de Emiliano Aguilar, la gente lo quiere mucho. Tiene millones de seguidores y le dejan comentarios muy positivos y muy bonitos. Además, el chavo, me lo dicen de buena fuente, Chiqui, sí vende. Emiliano Aguilar está vendiendo. No soy un vendido.
3: Ni quesadillas vende, por Dios.
2: Me da igual, Emiliano, te lo aclaro. Me da igual.
3: Chayotero eres.
2: Yo no soy vendido.
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1: Hablemos de la gran Galilea Montijo, que fíjate que acá que estuve en Uruguay, tuve la oportunidad de convivir mucho más con Cecilia Galeano. Sí. Y yo no sé si se conocen o no, pero me parece que tienen una personalidad muy similar. Sí, creo que Gali es más un poquito más seria que Cecilia, pero Cecilia me cayó súper bien. Que en algún momento Cecilia Galeano y yo fuimos rivales. Yo no sé si ustedes sabían.
2: ¿Por qué? ¿Por Sebastián Rulio? ¿Por quién?
1: Sí, ¿no? Sí, no se lo dije, no se lo dije a la comadre porque me dio pena porque estaba con el hijo, que está guapísimo y grandote, y es hijo de Sebastián.
2: Sebastián.
1: Pero yo en algún momento dije, méndiga vieja. Porque el Sebastián se me hace re guapo. Ahorita está muy flaco, ya muy ñengo, no me gusta tanto. Sí. Pero bueno, te quería comentar eso. Platícame de Galilea.
2: Fíjate que Galilea Montijo revela cuál es el motivo por el cual discute más con su mamá, la señora Rebeca. Fíjate que porque Galilea, tú sabes que es un icono de la moda, siempre muy fashion, muy de tendencias, muy de maquillarse diferente, de peinarse y todo esto, Galilea Montijo. Bueno, en primer lugar, como que la mamá, la señora Rebeca, no tiene muy buen gusto para la moda y siempre como que le está regañando, como hijita, hoy no te veías muy bien, ¿por qué te pones esas garritas? ¿Por qué te pones esa ropa? ¿Por qué te peinaste así? O sea, como que se mete mucho con su vestuario y su apariencia física, no del cuerpo, sino de la ropa y todo esto. Entonces dice Galilea, oye mamita, pero si tú no sabes de moda, o sea, a mí me están asesorando, pero que en segundo lugar, Galilea Montijo le dice, cada vez que va a México, oye mamá, ven, te vamos a hacer un cambio de imagen, te voy a llevar con un buen estilista, te voy a comprar ropa, bla, bla, bla, que ella de muy buena onda, como hija que quiere consentir a la mamá y que cuando van por la ropa y todo esto, que le dice la mamá, no hija, es que yo ya no estoy joven, yo ya estoy vieja, ¿por qué me quieres vestir así? Mamita, tienes que disfrutar más la vida y verte más joven, no tiene nada de malo, no hijita, déjame con mis años encima dignamente. ¿Qué le dice la mamá?
1: Pues es de la vieja escuela, como mi mamá también, que en su momento Doña Coco fue muy muy guapa, pero ya en la última etapa ya ella no quería ni que la maquillaran, ni que le hicieran el pelo, ya no le interesaba la moda ni nada por el estilo. Yo creo que puede pasar cuando ya llegas a cierta edad. No debería de ser, pero yo creo que es de la vieja escuela.
3: Y hay que respetarlo, compañera.
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1: Ejemplo, que son vulgares, son corrientes, chiqui, no nos hagamos.
2: Mira, no me gustaría, pero tampoco quiero venir a tapar el sol con un dedo, ¿no? Esta es la elección de una maestra que está tratando de usarlo de una manera positiva, y si no es algo que le hace daño a mi hija, ¿por qué? ¿Por qué me voy a enojar, no?
3: Claro, bueno. ¿Tú aprendías con las jilguerillas, si mal no recuerdo, ¿no, Muñoz? No, o los Alegres
1: Pandora,
3: de Terán.
1: Con Flans, con Pandora, Flans y Timbiriche, para que sepas.
3: ¡Ahora, patrona!
2: Bye, mis amores, cuídense mucho. Mañana regresamos aquí en el show de Chiqui Baby. Bye, bye.
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1: ¿Sabía usted que las serpientes no parpadean?
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3: Bueno, yo creo que las historias acerca de él son muy exageradas.
4: Exagerado yo no, exagerado un pobre cuate que, por no querer dejar el cigarro, siguió usando cigarros electrónicos, de esos que dicen que son menos dañinos. Pues no puede decir lo mismo el señor Talmelt Wackman, un residente del estado de Florida, 38, que falleció como consecuencia de la explosión de un cigarrillo electrónico. Bomberos hallaron el cuerpo calcinado del hombre en su vivienda en la ciudad de San Petersburgo,

0: luego de que sus vecinos reportaran un incendio. El hombre tenía quemaduras en el 80% de su cuerpo y graves lesiones en el cráneo, causadas por dos fragmentos del dispositivo que penetraron en su cabeza.
1: ¡Oh, my God! ¡Pero qué horror!
0: Pero no deja a la gente el vicio, no la deja, señora. Ah, usted también fuma, señor Aníbal. No se haga que la Virgen le habla.
2: Sí, no, también fumo, Alex, y vaya que los cigarros electrónicos son súper adictivos y muy peligrosos, y los jovencitos de ahora no saben ni siquiera lo que están empezando a fumar, Alex.
0: Exacto, se lo llevó el vicio, que no le pase a usted lo mismo. Y a propósito de jovencitos, cuando mamá o papá les digan que no hagan ciertas cosas, ellos saben muy bien por qué se los dicen.
3: Jenny pensó que sus padres no le darían permiso para ir de fiesta con unos amigos, de manera que les llamó y les mintió. Les dijo que iba al cine con una amiga. Aunque se sintió un poco mal porque no les dijo la verdad, tampoco le dio muchas vueltas al asunto y se dispuso a divertirse. La pizza estuvo bien y la fiesta genial. Al final su amigo Pedro, que ya estaba medio borracho, la invitó a dar un paseo. Pero primero, Pedro quiso darle una fumadita a la droga que llevaba con él. Jenny no podía creer lo que estaba haciendo su amigo, pero aún así se subió al carro con él. De repente, Pedro comenzó a propasarse con Jenny. Eso no era lo que quería. Tal vez mis padres tenían razón, dijo Jenny. Soy muy joven para estas cosas. ¿Cómo pude ser tan tonta? Por favor, Pedro, llévame a casa. No me quiero quedar. Molesto Pedro por la reacción de Jenny, arrancó el auto y comenzó a conducir a toda velocidad. Jenny, asustada, le rogó que fuera más despacio. Pero mientras más le suplicaba, más él aumentaba la velocidad. De repente, vio un gran resplandor. ¡Oh, Dios, ayúdanos! ¡Vamos a chocar! Ella recibió toda la fuerza del impacto. Todo de repente se puso negro. Semi-inconsciente, sintió que alguien la sacaba del auto retorcido. En ese momento escuchó voces. ¡Llamen a la ambulancia! ¡Llamen a la ambulancia! ¡Estos jóvenes están muriendo! También le pareció escuchar que había dos autos involucrados en aquel accidente. Minutos más tarde, despertó en el hospital viendo caras tristes. Estuviste en un choque terrible, muchacha, le dijo alguien que estaba presente. En medio de la confusión se enteró de que Pedro, su amigo, estaba muerto. A ella misma le dijeron los doctores: Jenny, estamos haciendo todo lo que podemos, pero parece ser que también te perderemos a ti. ¿Y la gente del otro auto?, preguntó Jenny llorando. También murieron. Jenny, al escuchar eso, comenzó a rezar. Dios, perdóname por lo que he hecho. Yo solo quería una noche de diversión. En ese momento se dirigió a una de las enfermeras pidiendo: por favor, señorita, dígale a la familia de los que iban en el otro carro que me perdonen, que yo quisiera regresarles a sus seres queridos. También dígale a mi mamá y a mi papá que lo siento, les mentí y que me siento culpable por ello. También me siento mal por los que han muerto por mi culpa. Por favor, enfermera, ¿podría decirle eso a mis padres? La enfermera se quedó callada, como una estatua. Momentos después, la muchacha murió. Un hombre que estaba presente en la escena le reclamó duramente a la enfermera. ¿Cómo es posible, señorita? ¿Por qué no hizo lo posible para cumplir la última voluntad de esta niña? La enfermera miró al hombre con ojos llenos de tristeza y le dijo: ¿sabe por qué no pude cumplir la última voluntad de esta niña, señor? Porque la gente del otro carro eran su padre y su madre, que habían salido a buscarla.
0: El que no escucha consejos no llega viejo. ¿Qué tal? Buenos días, como siempre a sus órdenes. 1-877-354-3646.

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2: En una tienda, abra siempre la puerta a la persona que viene detrás de usted. No importa si es una muchacha, un muchacho, una persona mayor o una persona joven. Eso no te hace pequeño tratando bien a alguien en público. Eso también es parte de la educación. Qué bonito se siente cuando alguien te deja la puerta abierta. Y qué horrible se siente cuando alguien que venía delante de ti avienta casi la puerta para que te pegue. Es como cuando le das paso a alguien en un lugar para que le dé antes que tú en el carro, y el otro ni voltea a darte las gracias. Qué feo eso, ¿no, señor Andy Valdés?
3: Alex, es horrible, la verdad se siente muy feo, pero pues, como tú bien mencionas, hay gente que está educada para hacerlo y hay gente que no, especialmente los jóvenes ahora te lo hacen, ¿eh?
2: Si comes o tomas algo con un amigo o una amiga, él o ella pagan, la próxima vez que salgan a tomar o a comer algo, paga tú. Hay reglas que no están escritas, pero todos las conocemos. Deja de ser el gorrón o la gorrona de repente con la amiga o con el amigo. ¿Ahí te hablan, Katrina?
4: Ay, no, yo siempre tengo con qué querer.
2: Ah, bueno. Bueno, pues tú les pagas a los muchachos.
4: Claro que no.
2: Alimentos que no caducan, o sea que no se echan a perder. El arroz blanco puede durar hasta 30 años sin sufrir modificaciones.
4: Ay, qué interesante.
2: Ah, vive más el arroz que yo creo.
4: Arroz, agüita de arroz.
2: ¿Cómo decía Mauricio Garcés, señor Andy Valdés?
3: Arroz.
2: Oye, sí, decían que también le patinaba la reversa, ¿no?
3: Sí, también.
2: Ay, en la torre, mi general.
3: Sí,
2: vinagre, dicen que no caduca debido a su acidez. La sal y el azúcar solo protegen los de la humedad y siempre estarán vigentes y listos para ser consumidos.
4: Ah, bye, wow.
2: Legumbres secas como las habas, frijol o lentejas solo se hacen más duras y necesitan más tiempo de cocción con los años, pero siguen siendo igual de buenas para engullirlas. Ah, mira la dominguera, engullirlas. En mi pueblo dicen para tragarlas, pero como uno quiere ponerle caché, engullirlas. La miel, se ha encontrado miel en tumbas egipcias con más de 3000 años de antigüedad y sigue igual de fresca. Ándale.
4: Mira, quien la viera.
2: Nunca se me olvida que en Irlanda hay una tradición muy bonita. Cuando la novia sale de la misa, después de que el padre les dijo, os declaro marido y mujer, la mamá de la novia los espera fuera de la iglesia y les da una cucharada de miel al novio y a la novia, para que de ahora en adelante sus palabras, para él o para ella, siempre sean dulces.
4: ¡Ay, que tiene bello! ¡That's so sweet!
2: Como dice el del otro lado. ¿Cómo dice?
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2: Señoras y señores, un placer, un lujo tener con nosotros a Angélica María.
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7: Secretary should be connected.
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8: Hello, Hillary Clinton.
7: Hi, good morning.
8: Good morning.
7: How are you?
8: Wonderful to talk with you. I'm excellent, thank you.
7: Señora Clinton, thanks so much for your time. And please don't forget your promise to my community.
8: You know you can count on me, and I will look forward to talking with you as president.
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0: No, tú.
1: Dale, vas a ver, cabezona.
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3: ¿Qué trae bola tan temprano, Diva de México?
1: ¿Qué es lo que traes, Pola? Que te siento como nerviosa.
0: Es el agua.
1: ¿Qué agua? Dale.
3: No voy a ser el agua que ataranta tan temprano, Diva de México.
1: Ah, el agua de las verdes matas.
3: ¡Épale!
1: El agua de las verdes matas. ¿Ya estamos al aire?
3: Ya, Diva de México.
1: Hola, guapísimos de mucho dinero. Les voy a presentar al guapérrimo de Cornelio de Reina.
4: No puedo.

0: pena.
1: ¡Qué pena, diva de México!
0: Ya está haciendo sed, ya me dio sed de la peligrosa.
1: ¿Hasta diva o más sí, o menos?
0: Bastante, porque los viejones de Edwin Sandoval dicen, diva, ya, ya te...

0: rico. Ay, no, como la cerveza caliente te va a dar una diarrea. Hoy, ¿cómo así, Diva? Caliente otra cosa, la cerveza no.
1: Para provocar disgustos, hoy me siento más feliz.
2: Me acordé de una señora que hicimos una promoción en Redland, California. Y que en una sola palabra defina a su mamá. Algunas decían trabajadora, otras alegre, otras enojona, otras gritona. Y una me dijo, calientita.
0: Ah.
2: Nunca le entendí. Calientita.
0: Pues calientita de sus manos.
2: Ah.
0: Estaba bien siempre calientita.
3: Ah, ok. Se me hace que ando empachada.
2: A ver, ¿por qué, Pola?
0: Ah, yo creo que sí, Pola. Es que con ese cuerpecito seguro que te hacen ojo. Te empachan, todo te pasa.
3: ¿Cómo se mata el gusano? El gusano se mata así, se mata así.
0: Ya que están cantando los viejones. Ay, dispensen, muchachos.

0: orinado lo mandaron. Al rato regreso.
1: Si habrá borrachos que lleguen así, ni va.
0: Un corte, no quiero hablar de más.
1: ¡Épale! ¿Qué sabe usted que no sabemos, Diva de México?
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2: ¿Quién es su mejor amigo? ¿Su mejor amiga? Esa primera persona que vino a su mente es realmente a quien tiene que cuidar y valorar. Porque dicen que los amigos son como los buenos libros. No es necesario tener muchos, sino solo los mejores. Y esa es una historia muy bonita de quien realmente sabe demostrar la amistad en todo momento. Escúchela.
3: Un hombre, su caballo y su perro iban por una carretera. Cuando pasaban cerca de un enorme árbol, cayó un rayo y los tres murieron fulminados. Pero el hombre no se dio cuenta de que ya había abandonado este mundo y continuó su camino con sus dos animales. Esto pasa a veces que los muertos tardan mucho en darse cuenta de su nueva condición. La carretera era muy larga, el sol era muy fuerte y los tres estaban sedientos. En una curva del camino vieron un portal magnífico, todo de mármol, que conducía a una plaza pavimentada con adoquines de oro, en el centro de la cual había una fuente donde emanaba abundante agua cristalina. El caminante se dirigió al hombre que custodiaba la entrada. «Buenos días. ¿Cómo se llama este lugar tan bonito?»
4: «Este lugar se llama el cielo».
3: «Ah, qué bien que hayamos llegado al cielo porque estamos sedientos».
4: «Usted puede entrar y beber tanta agua como quiera», dijo el guardián mientras señalaba la fuente.
3: «Pero amigo, mi caballo y mi perro también tienen sed».
4: «Lo siento, no se permite la entrada de animales».
3: El hombre se llevó una gran desilusión, ya que tenía mucha sed, pero no pensaba beber solo. Dio las gracias y continuó su camino.
4: Después de un buen rato de caminar, llegaron a otro sitio, cuya entrada estaba marcada por una puerta vieja, que daba a un camino rodeado de árboles. A la sombra de uno de estos árboles había un hombre recostado.
3: «Buenos días», dijo el caminante. «Tenemos mucha sed».
4: «Mire, buen hombre, hay una fuente entre las rocas. Pueden beber tanta agua como quieran». El hombre, el caballo y el perro fueron a dar las gracias después de haber saciado su sed.
3: «Disculpe, ¿cómo se llama este lugar, amigo?»
4: «Este es el cielo», respondió el hombre.
3: «¿Pero cómo? Si el guardián del portal de mármol me ha dicho que allá era el cielo».
4: «No era el cielo, era el infierno».
3: El caminante perplejo agregó:
5: «Oiga, deben prohibir que utilicen su nombre. Esa información falsa debe provocar grandes confusiones».
4: «De ninguna manera. En realidad nos hacen un gran favor, porque allí se quedan todos los que son capaces de abandonar a sus mejores amigos. Amigos son aquellos que en las buenas están ahí y en las malas vienen solos».
2: Un amigo es el que intenta levantarte cuando te has caído, y si no logra levantarte, se acuesta a tu lado para escucharte.

0: Si pides dinero prestado a alguien, devuélvelo, incluso antes de que te lo pidan. Es cuestión de honor, es cuestión de agradecimiento, es cuestión de inteligencia, señor Andy Valdés.
1: Alex, te deja las puertas abiertas y bueno, pues algún día vas a necesitar otra vez de esa persona.
0: Exacto, porque nunca sabes. Hay gente que se hace la enojada cuando le cobras. Si con ese mismo coraje te hubieran pedido, créemelo, nadie te hubiera prestado. Entonces, como lo dijo usted, muy bien dicho, señor Andy Valdés, hay que dejar las puertas abiertas. ¿O qué, criatura del señor?
2: Ah, no, claro que sí, porque después, si quedas mal, ya las puertas nunca se te abren.
0: Y tú las traes, dicen en mi pueblo.
2: Así es, chiquito.
0: En octubre del 2022, tres adolescentes fueron ejecutados en Corea del Norte por ver y vender series surcoreanas. Así lo confirmó Radio Free Asia. Los hechos tuvieron lugar en octubre mediante un fusilamiento público debido a la violación de la ley sobre la eliminación de ideas culturales reaccionarias. Oiga, increíble, los fusilaron por andar viendo series de otro... del país contra, ¿no, Andy Valdés?
1: Ay, oye, Alex, pero por eso ese país es como es, por las leyes tan estrictas que tienen y que son, pues, derechas, ¿eh?
2: Qué miedo.
0: Qué miedo, sí. Y para allá ni vayas, criatura, porque allá sí están canijos los guamazos.
2: Ni las narices, como siquiera.
0: Oiga, de repente le tiemblan los párpados. Le voy a decir qué es lo que pasa. Si tiene temblor en el párpado, su cuerpo está pidiendo descanso y muchos cuidados. Estos pequeños espasmos suceden cuando nos encontramos en situaciones de estrés, de insomnio o exceso de cafeína. Mucho cuidadito con los avisos del cuerpo, señor Andy Valdés.
1: Mucho cuidado y ir al doctor, ¿eh? Porque cuando lleva uno y no hace caso, ya es tarde.
0: Ah, no, yo sí le hago caso a mi cuerpo, ¿eh? Por ejemplo, si quiere comida, lo llevo al restaurante. Si quiere bailar, lo llevo al baile. Si quiere dormir, lo llevo a la cama. Si quiere trabajar, no. Pero tampoco, ¿eh? Tampoco le voy a andar complaciendo todos sus caprichitos. Como para todos somos buenos, pero para el trabajo, ¿cómo le corremos, señor Andy Valdés?
1: Le corremos, que no nos alcance.
0: Sin duda alguna. ¿Qué tal? ¿Cómo estamos? Feliz día. 1-877-354-3646 a sus órdenes.
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0: Esta es una canción de 1990, cuando los Audaces Temerarios estaban en su pleno apogeo. Nombre, llenaban los lugares hasta el tope. En la ciudad de Santa María, California, fue la primera vez que me tocó ir a mí a un baile de los Temerarios. Era su primera gira. Eran transportados en el camión del señor Carlos Moncada, un camión que le había comprado a Vicente Fernández, o Vicente se lo vendió el señor Carlos a don Vicente, ni me acuerdo. Pero era un camión, señor Andy Valdés, que usted levantaba la escotilla y salía un carrito de ahí.
1: ¡Guau! Wow, mira qué padre.
0: No, si el jefe de jefes, cuidado, no por nada trabajo con él. Claro. Bueno, pues este grupo, originario de Fresnillo, Zacatecas, que iniciaron su carrera en 1977, lograron el éxito enormemente en 1990 con esta canción que estamos escuchando. ¿Cuántos años tenía usted? ¿Dónde estaba usted? ¿Qué estaba haciendo usted? Bueno, pues eso es de lo que se trata cada vez que sacamos una canción bonita del recuerdo, ¿no, señor Andy Valdés?
1: Sí, señor, porque recordar es vivir.
0: Échate un grito alterado, viejón.
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3: Sí, pues no hay trabajo, ya ves con todo lo que está pasando en migración, pues ya mucha gente se ha quedado sin trabajo.
4: Lo único que pues estamos pidiendo a las autoridades que tomen cartas en el asunto, la verdad, porque pues...
2: 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Señores, muy buenos días. Para los que poder dormir bien sus 8 horas al día es una pesadilla. Tal vez les sirva eso como consuelo. Estudios recientes demuestran que 9 de cada 10 personas también batallan para dormir bien. El doctor Santiago Aguilar afirma que desde pequeños se le debe enseñar a los hijos a crear una rutina saludable.

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1: Señores, en serio me pregunto a veces qué será. ¿Por qué uno a veces se despierta para ir al baño y ya no puede dormir uno? O sea, la mente se prende. Y eso que duermo con buena compañía, aunque se enoje conmigo. ¿Por qué, abuela?
2: Te estoy diciendo que si yo me durmiera en tu cuarto y anduviera, ya voy, ya vengo, ya voy, ya vengo, ya voy, ya vengo, y es así, abuelita, como una chingada, ya acuéstate o lárgate a la chingada porque estoy cansado. Pero todo el tiempo estás cansado, tienes sueño, y yo todavía te vas a bañar, vas a venir a las 10, 11, y a mí me gusta cuando yo estaba sola a las 7, 8, ya estaba acostada.
1: ¿Qué es, abuela?
2: Y luego quieres tener todo oscuro, oscuro, es peor, porque no veo. Ahí me voy a puro pinche tantea tentando la cama.
1: Pero ya te dije que es para tener el cuarto oscuro como la casa de Batman.
2: Anda la chingada.
3: El chico no es malo, le hace falta.

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2: Oiga, viene la reflexión del ciego. Es triste y

0: Muy difícil, me imagino yo, para aquellas personas que perdieron la vista. Y uno a veces se pregunta, ¿qué será peor, nacer ciego o perder la vista? ¿Qué será más difícil para ti que vives esa situación, Katrina?
1: ¿Sabes una cosa? Yo pienso que nacer ciego, porque yo pienso que cuando pierdes la vista, tú ya conoces cómo es la naturaleza, los colores, has mirado todo lo bello que hay en la naturaleza, los colores, como bien lo dije, pero cuando eres ciego, no sabes qué color es un rojo, qué color es un verde, de qué color son las plantas y todo eso.
0: Nosotros nos levantamos, encendemos la luz, nos ponemos las chanclas o los zapatos y vamos al baño. Prendemos la regadera, sabemos dónde está la pasta, batallamos a veces porque no sabemos dónde dejamos las cosas.
1: Claro.
0: Cuando tenemos urgencia de ir al baño, corremos rápidamente, sabemos dónde está la taza del baño, qué cosas están enfrente de nosotros para no tropezar. Pero para las personas como el caso de Katrina, que no ven, ¿cómo son? ¿Qué es la situación más complicada para gente como tú, Katrina?
1: Sabes una cosa, es muy complicado muchas veces el querer hacer las cosas rápido y no poder. Tienes que, y aún así que conoces tu espacio, te suceden accidentes, tropiezas, te cortas algo por lo mismo de que no miras. Y es bien, es una cosa que, ay Dios santo, estresante, de querer poder hacer las cosas y a veces no poder hacerlas.
0: Hay una reflexión que se llama ¿cuánto valen tus ojos? Y que quiero compartir con aquellas personas que poco valor le dan al hecho de poder ver por dónde caminan o caminar sin ningún problema, porque hay personas que han perdido una pierna, hay personas que han perdido una mano, un brazo, y si usted está completo, no sabe lo rico que es. Cuentan que un día bajó Jesús a la tierra, llegó a la casa de un zapatero y le dijo, estoy de paso, ¿podrías hacerme unos zapatos? Con gusto, dijo el zapatero. Ah, pero contestó Jesús, no tengo dinero para pagarte. El zapatero se enojó y le dijo, no tienes dinero para pagarme. ¿Tú crees que yo no necesito dinero? ¿Tú crees que a mí me regalan las cosas o qué? Yo también necesito dinero para ser muy feliz. Ah, sí, le dijo Jesús. ¿Y cuánto dinero necesitas para ser feliz? Dijo, muchos, muchos millones. Porque quiero ser muy rico. Muy bien, dijo Jesús. Yo te puedo dar mucho dinero. Por ejemplo, te puedo dar 2 millones de dólares. Pero a cambio, me tienes que dar tus ojos. ¿Mis ojos? No puedo darte mis ojos. ¿Cómo podría yo ver un nuevo día? Caminar por la calle. Caminar para mi trabajo. No puedo darte mis ojos. Está bien. Te doy 3 millones de dólares por tus brazos. ¿Mis brazos? No puedo darte mis brazos. ¿Cómo podría yo alimentarme? ¿Cómo podría yo trabajar? ¿Cómo podría cargar a mis hijos, abrazar a mi amada? No puedo darte mis brazos. Entonces te doy 4 millones de dólares por tus piernas. ¿Por mis piernas? No puedo darte mis piernas. ¿Cómo podría yo caminar por la vida? ¿Correr cuando mis hijos estén en peligro? ¿O irme al trabajo? No puedo darte mis piernas. ¿Ah? Mira qué rico eres y no te habías dado cuenta.
2: Hace mucho tiempo había una pareja muy feliz. La joven era la más linda que podía existir. De pronto fue a ver al doctor y empezó a evitar a su novio. A la semana ella lo llamó y le dijo que el doctor le diagnosticó una enfermedad en la piel y que la cara se le estaba deformando a tal punto que daba asco. Al poco tiempo el novio la llamó y le dijo que también había ido a ver al doctor y que el doctor le había dicho que estaba perdiendo muy rápido la vista y que la necesitaba ahora más que nunca. Ella lo aceptó, ya que él no iba a poder ver su rostro. Pasó el tiempo y ellos fueron los más felices del mundo. Ella envejeció y murió. Todo mundo decía, pobre del esposo, está ciego y la necesitaba. En el velorio, el esposo llegó como si nada. Y un amigo le preguntó, oye, ¿no que estaba ciego? Y él le respondió, no, nunca lo estuve. Pero si no le decía eso a ella, ella nunca iba a aceptar casarse conmigo. Y yo la amaba mucho. A las personas se les mide por lo que está en su corazón y no por su exterior.
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1: Hola, genio. Mi nombre es Adilene.
2: Mi nombre es Liana.
1: Estoy mala de la gripa, pero queremos que mi papá gane sus boletos para Disneyland. Es el mejor papá del mundo. Él trabaja a 4 de la mañana.
3: Ellas pues quieren las vacaciones al Disneyland Resort.
4: Hola, mi nombre es Maribel Rodríguez. Quiero nominar a mi esposo porque es un gran papá y porque también él es una persona graduada.
3: Seguimos festejando a papá en su mes.
5: Hola, genio Lucas. Muy buenos días o tardes. Me gustaría nominar a Roberto García por ser un buen padre, amigo y esposo. Y también porque está cumpliendo años. Me gustaría que él fuera el ganador del...
3: Seguimos registrando a más personas para que puedan participar en las vacaciones a Disney este viernes. Cada hora tendremos un ganador o ganadora de estas fabulosas vacaciones por una cortesía de esta, su emisora favorita. ¿Qué está pasando en Los Ángeles? Bueno, llega el golazo y banderazo mexicano. México contra Checoslovaquia. La fiesta será este miércoles a las 4:30. Todos nos vamos a poner la verde con José, el que manda en la ciudad de Los Ángeles, California. Nos vemos en la Plaza México a las 4:30 este miércoles para el tercer partido de la selección mexicana. Póngase la verde. ¿Qué más pasa en Los Ángeles, Omar Fierros? Platícanos.
6: Para los que no quieren pagar 160 o hasta $300 para estacionarse en el SoFi Stadium, pues ahora la agencia de transporte pondrá activo un servicio especial de autobuses desde 15 puntos del condado. Esto con el propósito de facilitar el acceso al estadio y reducir el tráfico. Y todo por $1 y $3.
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6: Por otro lado, genio, por segunda vez una ferretería en Redondo Beach fue víctima de robo en menos de una semana. Lo más gacho es que los rateros lograron llevarse $20,000 en herramienta.
8: Vamos a ver cómo estuvo la mendiga movida.
9: Me robaron de todo y me hace sentir bien mal. Los ladrones no saben cuánto trabajamos para tener esta ferretería aquí.
6: Chales, pues qué gacho. Pues anyways, guys, eso es lo que está pasando en My Beautiful Los Angeles.
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0: Un saludo para los amigos de Denver, Colorado, sábado 18 de julio, en el Rodeo Convention Center de Westminster, Colorado. 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
0: ¿Cómo le va con la educación de sus hijos? ¿Bien, más o menos, mal? Acuérdese, si usted paga la renta, si usted paga los gastos de la casa, usted pone las reglas, los hijos obedecen. Qué hermoso su bebé cuando nació. ¿Cuántas veces se desveló por él? ¿Cuántas veces lo cuidó cuando él se enfermó? Y cuando de repente se le cayó, sentía que se le partía el corazón. Y qué triste es ver cuando los hijos olvidan todo eso que hizo su padre y su madre por él. Y ya de grandes, qué triste es escuchar este tipo de respuestas hacia los padres de los hijos.
2: ¡Ven, pégate, te dije!
3: ¡Pégame!
2: ¡No te voy a pegar contra mi mamá, si no te pega!
3: ¡Pégame!
2: ¡No te voy a pegar! ¡Pégame! ¡Despégame! ¡Despégame!
0: Cuatro cosas que un hijo nunca debe hacer con sus padres. Nunca levantes la voz ni los mires con mala cara. Puedes estar enojado, creer que tienes toda la razón, pero son tus padres, no tus amigos. Gritarles o ponerles mala cara demuestra que olvidaste algo que ellos te crearon. Se partieron el alma por ti. No importa lo que digas, alzarle la voz a tus padres es una falta de respeto a su dignidad. 2. No te desaparezcas sin avisarles. No es que quieran controlarte, es que se preocupan por ti. Ellos pasaron noches enteras desvelándose y cuidándote. ¿Crees que esa preocupación se termina porque ya creciste? No. Solo un mensaje, una llamada, no te cuesta nada. Y a ellos les ahorras horas de angustia. No es que te quieran controlar. Solo quieren saber si estás bien, para poder estar ellos tranquilos y sobre todo dormir en paz. 3. No dejes que sigan haciendo todo por ti. Tus padres no son tus sirvientes. Si todavía te cocinan, te limpian, resuelven tus problemas como cuando eras un niño, es porque no has madurado. Ayúdalos, aunque sea en lo más mínimo. Un buen hijo no es el que da problemas, es aquel que aligera la carga de sus padres cuando ellos ya no pueden con todo. 4. No confíes más en otras personas que en tus padres. Podrás tener amigos que te escuchen o te aconsejen, pero casi nadie te quiere incondicionalmente como lo hacen ellos. A veces no saben explicarse por qué son las cosas así, o no encuentran las mejores palabras. Pero no hay nadie en este mundo que quiera verte bien tanto como ellos. Si dudas de eso, fíjate quiénes son los únicos que siguen a tu lado cuando todo mundo se va. Tus padres. Escúchalos y sigue sus consejos siempre, porque solo ellos saben qué es lo mejor para ti.
4: Muy a gusto con tu programa. La verdad que eres la persona indicada para ese lugar, la persona que de

0: A veces los hombres confundimos las cosas. Una mujer tiene derecho a verse guapa, a vestirse guapa, perfecta y deseable. Eso no es provocación, créame. 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
1: Y ándale, híjole, me encanta levantarme en las mañanas y escuchar luego su programa, mi querido Alex, me estimula, ¡újule! Y desde Los Ángeles me encanta. Bueno, órale pues, y ándale, encuestas van, encuestas vienen, todas con un saldo negativo en la valoración del trabajo del presidente de Estados Unidos. La desaprobación sigue aumentando entre los ciudadanos norteamericanos. Ahora acaba de publicarse una de Associated Press, muestra una opinión negativa de Trump por la guerra contra Irán. Incluso algunos votantes con inclinación al voto republicano se cuestionan qué beneficio trajo, qué beneficio se obtuvo en Estados Unidos con la guerra contra Irán. En conclusión, un 65% de norteamericanos está desaprobando el trabajo y solo el 35% lo aprueba. ¡Y ándale! Joven de 18 años en Miami mató a su padrastro. Utilizó un cuchillo, un hacha y una espada y luego del crimen se encerró en el baño de la residencia donde vivían, las armas todas ensangrentadas. Una llamada anónima a la policía alertó a las autoridades que llegaron a la residencia y encerrado en el baño, el joven asesino de 18 años de nombre Juan González recibió órdenes de los agentes y abrió la puerta y fue arrestado. Está detenido. El muchacho criminal no hizo declaraciones, invocó su derecho a callar. Algo muy grave debió de haber ocurrido entre el padrastro y el hijastro, o algún problema mental por la hazaña del crimen, pero pues nada justifica los hechos, ¿verdad? O a lo mejor alguna agresión, uno nunca sabe, pero ya se está investigando. Y ándale, se le acabó el corrido al superintendente del Distrito Escolar Unificado de Los Ángeles, 4 meses después de que agentes del FBI entraron a su domicilio en busca de evidencias relacionadas con contratos del Distrito Escolar de Los Ángeles, y a raíz de esta investigación presentó su renuncia. El FBI andaba en friega, ya el Distrito Escolar había suspendido a Carvalho con gozo de sueldo, tenía gozo de sueldo. Poco después de que el FBI iniciara las investigaciones, Carvalho contrató los servicios de una compañía donde invirtió algunos millones de dólares que no eran de él, del Distrito Escolar, y que al poco tiempo esta compañía se fue a la quiebra. El FBI sigue investigando. Vivía con todas las comodidades. Para el programa de mi amigo Alex, el genio Lucas, temprano las mañanas, y ándale.
0: Mister Noticia tiene unas super vacaciones. ¿Por qué no tiene música, Talía? Cántale, Talía. Eso. Así te oyes más bonita. 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
1: Y ándale.
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1: Oiga, ¿estará abierto el estrecho de Hormuz hoy? Bueno, depende si Irán amaneció de buenas o de malas. Mejor vamos a preguntarle a Gastón Mascareñas, usando la canción de Abre el Corazón de Angélica María. Esta es su parodia el día de hoy, martes.
3: Muy buenos días, genio y amigos. Me pregunto.

0: cosa mejor, como por ejemplo mi oficina, aunque sea por unos días, y nos vamos a ver el fútbol todo el santo día.
1: Como si no estuvieras viendo el fútbol todo el día ya, cínico desgraciado.
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7: Amor y paz para mis amigos de Las Vegas, Nevada. Dicen que la paz no es ausencia de caos, sino que más bien es mantener la paz en medio del caos. Y hay mucha gente a nuestro alrededor que nos hacen de cuadritos en nuestra vida. Quieren vernos fracasar, quieren vernos destruidos, pero no le vamos a dar el gusto. ¿Por qué? Primero, contamos con Dios. 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Ojo, no son cosas raras, ni piense cosas diferentes. Todos son cosas de Diosito. 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Recuerde que no hay nada imposible ante los ojos de Dios. 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Y solamente quiero que usted se sienta identificado. Si no, no pasa nada. Pero de todas maneras, consúltese. No tiene ningún costo de vida.
8: Bueno, pues quiero darle las gracias al señor o al profesor Rafael con, pues ahora sí que darle las gracias por todo lo que logró hacer con mi familia, porque teníamos a nuestro santo padre un poco enfermo de salud, un tema delicado de salud, y el señor Rafael lo alivianó de sus achaques que venía trayendo. Pues ahora sí mi santo padre, que pues él era como lo más importante que ahora tenemos en la familia, y gracias a él estamos unidos, nuestro padre. Y pues es increíble lo que puede llegar a hacer la gente, y lo digo por los médicos que no pudieron, y como el profesor Rafael Reinaldo sí lo pudo curar. Y me hace reflexionar de que a veces lo que estamos todos es falta de fe, pero pues quiero dar mis gracias al señor Rafael por curar a nuestro padre, que pues hoy se siente alivianado, se siente fuerte como un roble, como dice él. que se siente con fuerza de, pues, de seguir trabajando. Y pues él vino acá a Estados Unidos, se curó, se alivió y se devolvió rápido para su tierra, para su milpa, pues a seguir echando ganas allá. Y pues nosotros sí estamos pendientes de él, pero más que todo quiero dar el testimonio de que el señor Rafael sí lo curó y que sí lo alivianó de todo. Y pues sí teníamos sospechas de que era un hermano de mi papá, y Rafael nos dio los nombres y coincidían con el nombre de un hermano de mi papá. Por eso llegamos a la conclusión de que sí era él el que le hacía cochinadas a mi papá. Y pues quiero dar el testimonio y pues agradecido con todo, que hay que tener mucha fe, que hay que acercarse más a Dios y buscar ayuda con gente que sí sepa. Y yo recomiendo nuevamente al señor Rafael. Gracias.
7: Como el tiempo es oro y pasa volando, la vida humana también, y la salud se va en un abrir y cerrar de ojos. No sea terco con su cuerpo, no sea mezquino con su salud. Dese la oportunidad de probar, de ensayar y de verificar y cerciorarse de lo que le estoy diciendo es completamente verdad. Cúrese, hay gente mala, hay enfermedades postizas, hay trabajos de hechicería, hay trabajos de brujería, y la gente puede estar a nuestro alrededor envidiando la vida que tenemos, porque es que la gente no envidia lo material, la gente envidia es la suerte del otro. 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Que Dios los bendiga y que Dios me bendiga. Chao, chao.

0: día salí de Yucatán, pero Yucatán nunca salió de mí. Una de las cosas que muy pocos sabemos es de que en Yucatán se inventaron las hamacas.
1: ¡Ay, qué ricas y deliciosas hamacas! ¡Me encantan!
0: Las hamacas forman parte integral de la cultura.

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1: Tienen los derrames. Aguas.
2: Pues el caperoso, lucha con la carrucha, duro contra el muro.
1: Me está dando un ataque al corazón. Bueno, consumir demasiada sal o comida ultra procesada, una vida sedentaria sin actividad física, daña mucho el corazón en vez de tenerlo haciendo pum pum, pum pum. Lo va a tener haciendo pum pum. Ándele, así como el de alguien que yo conozco. Quiere dañar sus ojos. Pase demasiadas horas frente a las pantallitas. Duerma poco y tenga poca higiene visual. Si usted no lubrica sus ojos, si usted no cuida sus ojos, después no venga llorando de que ay, mis ojos. Señor, sobre aviso, no hay engaño. ¿Es usted de los que no quiere sus pulmones? Entonces siga fumando. Expóngase al humo del cigarro, estar mucho tiempo en lugares con aire contaminado, pues pronto van a pasar factura a sus pulmones. Si come demasiado rápido o en exceso, consume demasiados alimentos picantes o irritantes, pobre de su estómago, oiga. Los riñones, ahí le va algo que hacemos muy pocas veces. Beber poca agua durante el día. Consumir demasiado sodio o bebidas muy azucaradas o los famosos refrescos o sodas. El hígado, siga consumiendo alcohol. Tarde o temprano vendrán los problemas del hígado. Comer exceso de grasa y comida ultraprocesada, tarde o temprano traerá sus consecuencias. El páncreas, consumir demasiado azúcar o refrescos. Tener sobrepeso o mala alimentación constante. Señoras y señores, si usted no quiere enfermarse, entonces vuelva a escuchar esta información en mi podcast. Yo soy su amigo de las mañanas,
2: el genio Lucas.
1: Qué machín soy yo, eso, el genio Lucas.

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2: Alex, muchas felicidades por tu programa. Lo escucho desde Dallas y gracias también por regalar estas promociones y a través de ellas cumplir sueños. Ojalá la suerte me favoreciera para cumplir de mi sueño a mi hija Fátima, que se graduó. Muchísimas gracias. Esta es una niña muy aplicada y ojalá pudiera ya cumplir su sueño. Gracias, bendiciones.
3: La suerte la acompaña, amigo.
4: Mi nombre es Blanca. Quiero nominar a mi esposo Cecilio porque él es un gran padre, muy trabajador, muy buen proveedor para mi casa. Espero y salga nominado. Gracias por la oportunidad y gracias a Disneylandia y a ustedes por hacer posibles sueños que muchos tenemos. Bonito.
5: Hola genio, buenos días. Mi nombre es Alejandra. Me gustaría participar para el viaje a Disneyland. Mi hija se graduó el 29 de mayo de high school. Genio, pudiera decirte muchas cualidades de mi hija, pero sé que no hay mucho tiempo. ¿Sabes? A pesar que al principio de su educación escolar no ponía mucho de su parte, yo siempre le quise dejar en claro que su responsabilidad es portarse bien y enfocarse a sus estudios. Y gracias a Dios, genio, lo miré reflejado en sus grados.

0: desempeño con este viaje a Disney. Muchas gracias, genios. Me gustaría ser una afortunada ganadora.
1: Que la suerte la acompañe y escuchamos todos sus mensajes y gracias por participar, oiga.

0: es el grupo de Monterrey, Nuevo León, México, Grupo Bronco. Esta semana estoy regalando boletos para ir a ver a Bronco. 30 de octubre en el YouTube Theater, gran baile tour de Bronco. 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Dígame antes del grupo Bronco quién cantaba esta canción. Si lo dice correctamente, tiene su par de boletos.
1: ¡Hola, muchachos!
0: Señora Andy Valdés, qué famoso, famosa está de fiesta hoy.
2: Martes, no se case, no se embarque, ni mucho menos de show de Genio Lucas, que aparte el 23 de junio del 2026 en el Día Internacional de la Mujer en la Ingeniería. Iniciamos con el cumpleaños de la leyenda del fútbol, el gran Zinedine Zidane. Exfutbolista, ahora actual entrenador, cumple 54 años de edad. El gran actor mexicano Eric Elías ya está con su mole en la mesa, cumpliendo 46 años. El gran Christian Meyer, actor, modelo y empresario y cantante, además peruano. Saludos a todos nuestros amigos peruanos. Hoy Christian Meyer cumple 56 años de edad. ¿Qué creen? Dana Paola, la gran niña que inició su carrera muy, ahora sí que cuando estaba, ahora sí que en los brazos de su mami, pues ahora Dana Paola ya está cumpliendo 31 años de edad. En un día como hoy fallecía Don Manuel Zaval, primer actor mexicano, quien fallecía en el año 2009, hace 17 años. En la historia, en 1937 se decretaba la nacionalización de los ferrocarriles mexicanos y en 1968 ocurría la tragedia de la puerta número 12, el mayor desastre en la historia del fútbol argentino, donde fallecían 71 personas en un encuentro entre el River Plate y el Boca Juniors. Acuérdense que la pasión mundialista se vive aquí. Que su día sea genial.
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0: Vivir con resentimiento no es bueno. Acuérdense, la vida es demasiado corta como para pasárnosla sufriendo o enojando.
4: Un hombre que iba por el camino tropezó con una gran piedra. La recogió y la llevó con él. Poco después tropezó con otra. Igualmente la cargó. Todas las piedras con las que iba tropezando las cargaba, hasta que aquel peso se volvió tan grande que el hombre ya no pudo caminar. ¿Qué piensan ustedes de ese hombre?, preguntó un maestro en la escuela. Pues que es un necio, respondió uno de los alumnos. ¿Para qué cargaba las piedras con las que tropezaba? El maestro contestó: pues precisamente eso es lo que hacen aquellos que cargan las ofensas que reciben, los agravios sufridos y aún la amargura de las propias equivocaciones. Todo eso lo debemos dejar atrás y no cargar las pesadas piedras del rencor contra los demás o contra nosotros mismos. Si hacemos a un lado esa inútil carga, si no la lleváramos con nosotros, nuestro camino será más ligero y nuestro paso más seguro. Moraleja: ¿cuántos de nosotros cargamos piedras que ya no necesitamos? Deja ya de cargar el peso del odio o del resentimiento.
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0: para que una mujer sea tuya, no tienes que quitarle la ropa. Tienes que quitarle primero las ganas de estar con alguien más. Y eso se logra con amor, cariño y respeto. Y si no somos caballerosos, porque las buenas costumbres y los buenos modales nunca pasan de moda, entonces si no somos así, como dice el señor de la radio, ¡no se vale!
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0: Antes de que el grupo Bronco grabara esa canción, alguien más lo hizo. Si usted sabe la respuesta, tiene par de boletos para ver a Bronco en el mes de octubre en el YouTube Theater. YouTube, es el YouTube. Nada más que yo le hago así para que se oiga de más cachete, de más acá. ¡No se vale, Mister Noticia!
2: ¡No se vale! Ni Platón ni Homero se hubieran echado esa frase, mi querido.
0: Se sale.
2: Híjole, qué bárbaro. Bueno, no se vale. No se vale que usted no diga: escucho a Alex el Genio Lucas temprano en la mañana, cuando le pregunten. Sí, en Los Ángeles, en Texas, en todas las partes de Estados Unidos. Bueno, pues será melón, será sandía, será la vieja del otro día. ¿Se acuerda cuando jugábamos eso? Bueno, pues será recomendación del señor presidente Trump, será orden, será consejo. Pero ahora el gabinete de Trump adopta una dieta alimenticia que los hará bajar de peso, incluso hasta rejuvenecer. Estará basada a base de col agria y carnes de animales alimentados con pasto, supervisados en la experiencia del médico Sean O'Mara. El gabinete, entre ellos, pues, Robert F. Kennedy Jr., el secretario de Salud, el secretario de Comercio, el vicepresidente. No azúcar, no alcohol, fuera panza, fuera kilos de más y bienvenida juventud. Ahora carne roja y alimentos fermentados. Y además, G.D. Vance revela que Trump les impone a su gabinete cómo vestirse. Un estricto código de vestimenta, ya que al jefe le desagrada que algunos miembros de su gabinete pues desentonen con el modo de vestir de la Casa Blanca. A bebo, este tipo de medidas en cuanto a decisiones personales, pues caray, dicen algunos, que no se vale.
0: ¿Cómo de que no? La vestimenta, el cuidarse, qué comer y eso, ¿cómo no? Es muy, muy bienvenido, señor Piña. ¿A poco a usted no le gustaría verse impecable con su corbata y sus zapatos bien boleados y bien saludable al comer sano, en vez de andar comiendo chucherías?
2: Bueno, esos señores del gabinete siempre andan bien vestidos.
0: Bueno, y comen bien, porque ellos, yo no los vería comiendo en el McDonald's, no. Ellos se van a lo bueno, sí, a comer su pedacito de steak.
2: Y él sí, y él sí.
0: Esos, bueno, pues esos comen a nuestras costillas. Por eso le digo, sí. Ya si no comen bien es porque no quieren.
2: Exactamente, pero que te pongan condiciones como que dices tú, bueno, ya estoy grandote yo para este tipo de cosas.
0: Pero ¿qué hacemos nosotros cuando damos un consejo aquí en el programa? Oiga, coma bien, duerma bien, cuídese bien, sea pero feliz. ¿Qué sabemos? Ah, pues aquí, bueno, está bien, aquí es recomendar si usted quiere, pero allá es de abuelita, o sea, a fuerzas, no de... ¿Qué es eso? Por favor. Comportémonos, pues no vale. Comportémonos a la altura. ¿Qué es eso? Por favor.
2: Ah, no, no es ninguna mala palabra, ninguna expresión vulgar.
0: Yo sé que no.
2: En absoluto.
0: Claro que no.
2: No dije yo la palabra como
0: no, claro, porque aquí somos decentes. Es un programa familiar y usted cuida esos detallitos, sí. Son importantes.
2: Los cuido, pero a la perfección. Con esas son órdenes de usted y yo las sigo al pie de la letra.
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2: ¡No se vale!
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0: el gran baile tour del grupo Bronco, 30 de octubre, en el YouTube Theater, se presenta desde Monterrey, Nuevo León, México, Bronco. 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Y vámonos a ver al grupo Bronco. Hola, buenos días, ¿quién habla?
1: Buenos días, Alex. Mi nombre es Gabriel Galván Leiva.
0: ¿De dónde llamas, Gabriel Galván?
1: Phoenix, Arizona.
0: ¿Otra vez vas a venir de gratis desde Phoenix, Arizona?
1: No, es la primera vez que he ido.
0: ¿No viniste a ver tú a los Bukis?
1: No, yo no fui. Ha venido otro Gabriel.
0: Yo creo tú. Porque dije, oye, sí, pero es que va a ser en Los Ángeles. No, ya sé, yo voy hasta allá. Entonces, ¿tú también quieres venir desde allá a ver al grupo Bronco?
1: Claro, soy fanático de ellos.
0: Qué bueno, entonces dime por favor, antes de que el grupo Bronco grabara esta canción, ¿qué otro grupo la grabó y qué es su autor original?
1: El autor original es Mickey Laure.
0: Señoras y señores, efectivamente, el de Guadalajara, Jalisco, el señor Miguel Rubio, mejor conocido como Mickey Laure. Entonces Gabriel de Phoenix, Arizona, se gana sus boletos para ver al grupo Bronco por una cortesía de Nissan of Redlands, la casa de Jorge Barrera, el que te pone en la carretera. Muchas, pero muchas felicidades, Gabriel. ¡Ya ganaste!
1: Muchísimas gracias, Alex, y ojalá se nos dé la oportunidad de poder saludarte también.
0: No voy a ir ahí. Los del Bronco no pagan nada de publicidad. Son de Monterrey, bien codos. Pero bueno, en alguna ocasión, voy a hacer una promoción mejor en Phoenix. Yo voy a ir a Phoenix a tratar de saludarte, Gabriel. A mi mamá se le descompuso su teléfono celular. Y mi papá le dijo, no te preocupes, mujer, ten, quédate el mío. Y mi papá se fue a trabajar dejándole su teléfono celular a mi mamá. Mi papá ni siquiera tiene contraseña en su teléfono. Mi mamá ni siquiera buscó mensajes o contactos sospechosos en su teléfono o en sus redes sociales. ¿Sabe? Todos deberíamos querer tener ese tipo de amor, que venga lleno de confianza, porque si no hay confianza, no hay respeto. Y si no hay respeto, entonces no hay amor verdadero.
2: Un hombre de cierta edad fue a la clínica donde trabajó. Tenía que curarse una herida que se hizo en la mano. Tenía bastante prisa. Y mientras lo curaba le pregunté, ¿qué es eso tan urgente que tiene usted por hacer, señor? Él dijo que tenía que ir a una residencia de ancianos para desayunar con su esposa. Me contó que llevaba algún tiempo en ese lugar y que tenía la enfermedad de Alzheimer muy avanzada. Mientras acababa de vendarle la herida, le pregunté si ella se alarmaría en caso de que él llegara tarde esa mañana. No, me dijo aquel hombre. Ella ya no sabe quién soy yo. Hace casi 5 años que no me reconoce. Entonces le pregunté extrañado, ¿y si ya no sabe quién es usted? ¿Por qué esa necesidad de estar con ella todas las mañanas, señor? El hombre sonrió, me dio una palmada en la mano y me dijo, ella no sabe quién soy yo, pero yo todavía sé muy bien quién es ella. Cuando alguien te quiere de verdad, es lento para perder la paciencia contigo. Por eso te aconsejo, enamórate de alguien que te ame, que te espere, que te comprenda, aún en la locura. Enamórate de alguien que te ayude, que te guíe, que sea tu apoyo y tu esperanza en todo. Enamórate de alguien que no te traicione, que sueñe contigo, que solo piense en ti, en tu rostro y no en tu cuerpo. Enamórate de alguien que te espere hasta el final, de alguien que sea lo que tú no elijas, lo que no esperes. Enamórate de alguien que sufra contigo, que ría junto a ti, que seque tus lágrimas, que te abrigue cuando sea necesario y que te dé fuerzas después de un fracaso. Y por último, enamórate de alguien que te ame. No te enamores del amor. Enamórate de alguien que esté enamorado de ti.
0: No es más afortunado el que más tiene, sino el que cuida y valora lo que ya tiene, su pareja. Buenos días, oiga.
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1: Hoy voy a regalar $1,000 para los amigos que nos escuchan en Los Ángeles, California, por una cortesía de José y, por supuesto, Javier Palma de Rancho Love Group, que patrocinan los $1,000 para papá. 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Vamos al reporte mundialista por una cortesía de Nueva News, presentando a Héctor Hernández.
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3: Hola, genio, amigos, qué placer saludarlos de nuevo. Hoy cierra la jornada 2 de la fase de grupos, así es que ya entramos a la recta final de esta fase y vamos a empezar a preparar los 16avos de final. Hoy tenemos que hablar de Portugal, por supuesto, y es que, en realidad, después de ese empate contra República Democrática del Congo, se generaron más chismes de lo que sucede en redes que de lo que se puede estar jugando Portugal en el campo. Que si se pelean las parejas de los futbolistas, que si adentro ya no aguantan a Cristiano. Bueno, lo cierto es que Sergio Conceição salió a calmar un poco las aguas, diciendo en conferencia de prensa antes del juego contra Uzbekistán que no sentían obligación de buscar siempre a Cristiano Ronaldo y que CR7 es un ejemplo para todos. Ahora, para todos esos que creen que Messi se va a llevar todos los reflectores, déjenme decirles, aficionados del bicho, que hay una marca que Cristiano va a alcanzar seguramente en este mundial y que no va a compartir con nadie: convertirse en el jugador que ha anotado en 6 mundiales consecutivos. El lusitano marcó un gol en Alemania 2006, un gol en Sudáfrica 2010, uno en Brasil 2014, 4 en Rusia 2018, que fue su mejor cosecha, y uno en Qatar 2022. Así es que de marcarle hoy a Uzbekistán, se convertiría en el único futbolista que ha logrado hacer eso en la historia de esta competencia.
4: ¡Ojo, Cristiano! ¡Cristiano del área! ¡Sigue Cristiano! ¡No!
3: Otro duelo atractivo para hoy es el Inglaterra contra Ghana. Ambas selecciones iniciaron ganando sus respectivos partidos, por ello en este juego se están peleando el liderato de grupo. Por un lado, la selección de los Tres Leones mantiene el paso perfecto y su goleador histórico, Harry Kane, ha alcanzado otra marca, la de otro goleador histórico como Gary Lineker en Copas del Mundo. Y en la otra mano, en el banquillo africano, también hay historia pura. Y es que el entrenador Carlos Queiroz, en el debut ante Panamá, igualó al mítico Bora Milutinovic como los únicos estrategas que han conseguido dirigir 5 mundiales seguidos. Queiroz inició este camino con su país, con Portugal, en Sudáfrica 2010. Después, al frente de Irán, logró 3 clasificaciones: a Brasil 2014, a Rusia 2018 y a Qatar 2022, para finalmente llegar a su 5º mundial dirigiendo a las Estrellas Negras en Norteamérica. Además, el técnico portugués conoce perfectamente el fútbol inglés, pues fue asistente de nada más y nada menos que de Sir Alex Ferguson en el Manchester United. Así es que un par de encuentros sumamente llamativos. Yo regreso contigo, mi querido genio, y recuerden, síganme en Héctor Herrar y sigamos disfrutando de este mundial.
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6: Hola, hola, ¿qué tal? 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Feliz martes, hoy 23 de junio, las 6:44 a.m. Y este reporte de tráfico es presentado por tu concesionario Chevy Sur de Nevada. Y bueno, por el momento, lamentablemente, se reporta accidente en el Freeway 15 Norte, salida con la calle D, donde el carril izquierdo se encuentra bloqueado. Otro accidente por allá por la Desert Row y a la University Center Drive, donde también hay tráfico lento. Así que, por favor, tome sus vías alternas y evite textear cuando va a manejando.
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0: señor.
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0: Cerrito San Luis Potosí, ¿de dónde es el grupo que le canta el amor? Grupo Brindis. Pero Cerrito San Luis Potosí nunca salió de mí. Oiga, ¿y usted de dónde es? Queremos aventarnos un grito ametralladora con el lugar donde usted nació. Llámenos, por favor. Pónganos a trabajar, que para eso nos paga. Al 1-877-354-3646. Ahí va más despacio. 1-877-354-3646.
1: 1, 2, 3, 4.
0: Atrás de la raya que va a trabajar, señoras y señores, esta es la

0: ¿qué dices?
1: Ay, Dios santo, nada se le acomoda.
2: 10 verdades asquerosas de tu higiene íntima. Por ejemplo, escúchame lo que le voy a decir, ¿eh? Su ropa interior no debe de tener cumpleaños. La ropa interior se cambia cada 6 a 12 meses. No vaya a traer usted chones que compró hace 5 años ahí en la pulga. ¡No!
1: Estaba rompido, ¡qué horror!
2: La ropa interior ajustada no te moldea, más bien asfixia tu piel de flojita y cooperando. Bueno, digo, no, flojita así para que no te traiga tan apretada o tan apretado.
1: Exactamente, así debe de ser.
2: Imagínese cómo va a andar su cuerpecito si anda todo apretado, todo ajustado. Así no vamos.
1: Ay, no, qué feo. No, claro que no. No, lo tiene que dejar respirar.
2: Ponerse la misma ropa todos los días es como reutilizar las bacterias que traía el día de ayer.
1: Ay, no, qué feo es esto.
2: Cambiar su ropa interior no es exagerado, es respeto propio. Traer los mismos chones todos los días, no, oiga.
1: No.
2: Dormir con ropa interior atrapada, con la ropa que trajo durante el día, es atrapar el sudor y la incomodidad durante la noche.
1: Tanto, qué feo, no, qué horror.
2: El olor a limpio tras horas no es frescura. Son cosas necesarias para poder descansar bien.
1: Claro que sí, qué hermoso se duerme.
2: Nunca ande con ropa sudada después de haber hecho ejercicio. Hay más bacterias que nada.
1: Dios santo, qué feo.
2: Si huele aunque sea un poquito mal tu ropa que ya lavaste, vuélvela a lavar. Que no huela a nada, sino a limpio.
1: Limpio, claro que sí, very clean.
2: Lava tu ropa interior con jabón suave y enjuágala muy bien para evitar residuos que puedan causar irritación, sobre todo a ustedes, damitas, por favor. Y por último, prefiera la ropa interior de algodón, ya que permite mejor ventilación y reduce la humedad.
1: Sobre aviso, no hay engaño, chicas y chicos.
2: Y eso lo supo con su amigo de las mañanas,
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1: Hola, Mateo.

0: viaje para ir a Disneyland a ver a Mickey Mouse.
1: Ándale, pues, Mateo. Chihuahua, ¿cuánta gente nos está mandando sus audios? Y eso nos da muchísimo gusto. Hola, Stephanie.
2: Buenos días, genial Lucas. Yo quiero nominar a mi hija Stephanie. Ella es sordita, pero eso no le impide ser una muchachita muy feliz. Ella expresa con sus muecas y señas lo feliz que es, y le encanta ella ver luces y sus personajes favoritos de Disneylandia.
1: Muy bien, mucha suerte. Hola, Francisco.
3: Muy buenos días, señor genio Lucas. El motivo de mi llamada es solamente para poder inscribir a mi esposo Francisco Arnoldo Gudiel para festejar el Día del Padre.
1: Bueno, esperemos que la suerte le corresponda a Lupita.
4: Y le está... Soy Lupita Yepes. Quiero nominar a mi papá porque es un hombre trabajador y nos apoya en nuestras decisiones. Nos quiere siempre y nos procura. Soy Guadalupe Yepes de Ciris, California. Y mi papá se llama Víctor Jeffrey.
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1: Muchas gracias a toda la gente que sigue mandándonos sus audios porque quieren ganarse sus vacaciones al Disneyland Resort. Gracias, Laura García, por toda la gente que escucha. Si vas acomodándome para que yo pueda transmitir sus mensajes y de esa manera.

0: manera hacerles saber que estamos escuchando todos sus audios. Y este viernes cada hora sacamos una familia ganadora para que se vayan de vacaciones al Disneyland Resort. ¿Cómo le va con la relación con su papá o con su mamá? Espero que bien, ¿eh? Porque cuando papá, que estamos celebrando, por cierto, su mes, porque es el mes de papá, junio, el mes de mamá es mayo, los dos son igual de importantes. Papá es el cuerpo que trabaja, mamá es el cuerpo que consiente. Y cualquiera de los dos que te falte, el día que ya no estén, ¡uy! Va a haber un hueco enorme en tu corazón que nada lo podrá llenar. ¿Sabes qué pasará el día que entierres a tu padre? Ahí te vas a dar cuenta de que él era la única persona que quería que fueses mejor que él. Y ese día, el silencio pesará más que cualquier palabra que no dijiste. Recordarás sus consejos que antes te parecían exigencias, sus llamadas que a veces ignoraste, sus cuídate que sonaban repetidos, pero estaban llenos de amor. Entenderás que detrás de su carácter, de su forma dura de enseñarte, había un hombre que cargaba sus propias heridas, pero aún así soñaba con verte llegar más lejos que él. Él no competía contigo, te impulsaba. No quería opacarte, quería superarse a través de ti, su hijo. Y quizás cuando ya no esté, comprenderás que su orgullo no estaba en lo que él logró, sino en lo que tú puedes llegar a ser. Por eso, si todavía tienes a tu padre vivo, no te esperes a perderlo. A veces, el amor más grande es el que menos sabe expresarse.
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0: de los peores problemas que podemos enfrentar en este país es tener problemas con la ley, porque pues desgraciadamente cuando hay un error, pues ellos tienen la última palabra y te tratan con la punta del pie. Evite eso. Y si ya tiene un caso penal, hable con Gonzalo Sansores. Se lo recomendamos. Oye, Gonzalo, cuando se habla de un caso penal, ¿qué sucede después del arresto? ¿Cómo construye la policía un caso en tu contra porque te quieren acabar? Pero a los flojos y los vagos, eso sí los sueltan como si nada.
1: La verdad, mira, primeramente buenos días a ti, Genio, y toda la comunidad. Y es cierto, a veces personas que deben de tener detenidos los dejan ir, y personas que son inocentes los tienen ahí en su contra. So, mira, lo que hacen primeramente es detienen las personas, ¿ok? Y los ponen en la celda. Durante ese tiempo, la policía está investigando, buscando testigos, grabando evidencias, viendo sus teléfonos, sus textos, viendo sus cuentas de banco, sus redes sociales, sus correos electrónicos. Están viendo todo, todo posible en orden para ganar más información. También están grabando las llamadas de la cárcel. Tienes que entender esto. Cuando estás en la cárcel, esos teléfonos son para ser grabados y te van a grabar todo. So, cuando estás en esa situación o un familiar está en esa situación, no hablen del caso, solamente hablan cómo estás, qué se podemos hacer. Pero si empiezan a querer hablar del caso, acuérdense de eso, están grabados. Y cada minuto en el teléfono dice que está grabado la llamada, so tenga cuidado.
0: Qué buen consejo. Oye, dice un radio escucha, oye, Gonzalo, me arrestaron por violencia doméstica y seré honesto, soy culpable. ¿El fiscal me va a dar una buena oferta? ¿Por qué lo haría si me tienen culpable? ¿Qué hay ahí, Gonzalo?
1: Pues mira, a veces personas piensan así. Mira, soy culpable, no me van a dar querer ayudar, y nada más me voy a entregar y que lo que me den, lo que me den. Y no se trata de eso. Muchas personas sí son culpables porque lo están acusando. Voy a ser sincero, ¿ok? Pero las sentencias, las condenas son un poco injusto. Nuestro trabajo es, mira, esta persona en realidad se quiere disculpar de la situación, nunca lo va a hacer. Vamos a darle un chance para poder mejorar lo que está haciendo. Y los jueces están más, van a querer hacer eso, porque es para corregir lo que hicieron, no para juzgarlo y afectar el resto de su vida. So, a veces cuando una persona sí es culpable, hay ciertos programas que les podemos meter en orden para poder salir para adelante y también que no le va a afectar el resto de su vida. Okay, no es algo fácil, pero el abogado tiene el poder de hacerlo, y es con pelear con los fiscales en orden para que le den esos tipos de condenas. Y te digo, se puede. Yo sé que a veces personas dicen, ah, pues a mí no me van a dar eso. 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
0: 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Un oficial de policía me detuvo la semana pasada. Encontró un arma en el coche. No era mía, era de mis amigos. Pero ya no estaba yo en el coche. ¿Cómo puedo pelear contra eso, Gonzalo?
1: Está duro. No imposible, pero está duro. Tienes que entender eso, que una persona está responsable por todo lo que está en el carro. So, si un amigo se le faltó algo en el carro, una arma, una bolsa de drogas o algo que es ilegal, a ti te van a dar toda la culpa. Lo que debe decir una persona es, después de que deja cualquier persona en sus casas, checan sus carros para que no se le va a olvidar algo que no debe de ser en el carro. Pero en esos momentos tienes que entender que la policía automáticamente, especialmente si la persona no está en el carro, van a poner toda la culpa en el que estaba manejando el carro. Y es duro decir, pues no es mío, es de esta persona. Puede ser la verdad, pero va a estar duro probarlo. No imposible, pero duro.
0: Si creía que sus redes sociales son privadas, se equivoca. La policía puede usar eso en caso de querer culpar a alguien. ¿Es eso cierto, Gonzalo?
1: Al 100%. Todo lo que usted publica en eso es público, ¿ok? Hasta las cuentas que son privadas, hay cierta cosa que los oficiales pueden meter y buscarlo, especialmente si una persona lo está siguiendo, puede meterse en la página de esa persona, lo que sea, en orden para agarrar información tuya. Y admisiones, fotos, dónde estabas, dónde ibas, si fuiste a viaje, estabas en primera fila de un concierto, todo eso lo van a querer usar en tu contra para poder juzgarte.
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0: Señoras y señores, se regresa el próximo jueves Gonzalo Sansores.
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3: Hola, ¿qué tal? Muy buenos días. 7:14 a.m. y bueno, por el momento todavía tráfico lento en el Freeway 15 hacia el norte, salida con la calle D, donde se reporta accidente con el carril izquierdo bloqueado. Un poco de tráfico lento en el Freeway 15 hacia el sur, desde el Spaghetti Bowl hasta la salida de la Sahara. Así que, por favor, tenga paciencia y evite textear cuando va manejando.
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1: Penguin sigue aquí para ti.
2: ¿Qué tal? Buenos días. Deja que los perros ladren. Es señal de que vas pasando y estás haciendo ruido. Y a veces a ellos les molesta. ¿Qué tal? Buenos días. Yo soy tu amigo de las mañanas.
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1: Genio, ¿me va a dar trabajo, sí o no?
2: Luego hablamos, ahí viene la diva, luego hablamos. Señoras y señores, buenos días, ya está con nosotros la guapísima y de mucho dinero. Gracias, Polita, como siempre tú tan servicial. Yo no sé cómo no te aumentan el sueldo si tan eficaz que eres.
3: ¿Y cómo sabe?
2: Bueno, porque me trajo un café y siempre es muy amable.
3: Andas de rogona y de llorona con todos. Buenos días, ahorita hablamos tú y yo. Buenos días, querido público. Pues nada, que hoy es martes y los martes sale la revista TV Notas, que es como la revista alarma de los espectáculos. Ahí, lamentablemente, ponen más chismes amarillistas que chismes de espectáculos. Ahorita está que arde porque posible demanda de Cristian Nodal a su padre, porque como él es dueño de la marca Cristian Nodal, dicen que el señor, dice TV Notas, que cobra hasta 40 millones, amigos, de pesos por regalías al mes, y no le tiene que rendir nada de cuentas a su hijo. ¿Por qué? Porque el papá cobra todo, al menos son 40 millones de pesos en un mes, y no le rinde cuentas porque él es el dueño de esa marca de Cristian Nodal. Y tiene, no, pero es que tiene razón, porque tú eres el dueño de la marca, tú eres el dueño de ese restaurante, porque le vas a rendir. Oye, pero es que el restaurante lo trabajan las meseras, esto, sí, pero tú eres el dueño. Los otros, la gente trabaja para que esté el restaurante funcionando, sí, pero el dueño de la marca o de eso eres tú. Entonces aquí, Cristian Nodal, pues puede ser, de alguna manera, el que crea, el que hizo, el que todo, pero el dueño de la marca es el papá, porque sí. Es que las cosas legalmente...
2: Lo que es Diva de México.
3: Así es, que él ahora diga, bueno, ya me voy a llamar ahora Pepito Pérez, bueno, pues llámate como quieras, pero mientras tú fuiste, o lo que se grabó como Nodal...
2: Pues le pertenece al pa.
3: Al padre, ¿por qué? Al padre, porque él es el dueño de la marca.
2: Oiga, Diva, pero ¿dónde se rompió el hilo de esa
3: mira,
2: familia?
3: A mí
2: ¿qué fue lo que pasó?
3: No sé si ellos... No se ha roto nada. Siento que ellos están protegiendo los intereses de su hijo.
2: ¿Cristian estará de acuerdo entonces en todo eso?
3: A lo mejor en este momento, cuando eres muy joven, no lo entiendes. A los 25, 26... O sea, a los 30 todavía se está medio bruto. Entonces, la verdad. Entonces, uno que ya está más mazorcón, dices, a ver, yo voy a cuidar los intereses de mi hijo. Yo no creo que ellos como padres quieran hacerle daño al muchacho. No, al contrario. Antes de que te friegue alguien, te cuido. Pero a veces te está cegado, te ciega el éxito, el amor por alguien. Y es verdad.
2: Claro, los malos consejos.
3: ¿Cuánta gente ha perdido tanto porque los padres no se metieron, los padres no los cuidaron económicamente y perdieron?
2: Sí, es cierto.
3: Entonces, yo creo, es una opinión personal, que a lo mejor está cuidando los intereses y dice, luego lo vas a entender.
2: Sí.
3: A lo mejor tú lo harías por tu hija, por tu hijo. Ese nombre que se lo frieguen otros mejor. Sí. Lo cuido yo, al rato se le pasa la calentura, el éxito, la locura. Y mira, mijo, aquí está lo que guardamos para ti. Que no creo que ellos como padres hagan eso. Yo no creo, de verdad. Y yo creo que tú como padre, tú como madre no harías eso. A lo mejor están cuidando y él lo mira de otra manera.
2: Claro.
3: Y demándame, sí, demándame, con mucho gusto, pero te quiero cuidar los intereses. Es una guerra familiar que ahí traen. Oye, y otro chisme familiar es que María Levy, la hija de la guapísima Mariana Levy, pues está muy enojada porque su tía política, que es la que está casada con Coco Levy, reveló que ella ya era mamá. Y pues ella a lo mejor quería mantenerlo en privado. Está como Arturo Carmona, que andaba como las guitarras viejas diciendo que Melanie estaba embarazada o que ella va a ser abuelo, quién sé qué dijo, en una obra de teatro, y todo el mundo detrás de Melanie. Es verdad, porque tu papá dijo que vas a ser abuelo. A ver, si es o no es cierto. A ti como papá no te corresponde, y menos a ti como tía política, andar diciendo si María está embarazada o si deja tú el embarazamiento. Deja tú que esté embaraz dulces. Dijo que ya se había convertido en madre. O sea, que ella ya la rorro, niña. Y si le quería vender la nota a una revista,
2: pues ya no. Ya se echó a perder el negocio.
3: Por eso, pero si la otra dijo, no, yo ya dije. Y luego se hacen como que, ay, es que son cosas familiares. Está como el que dijo.
2: ¿Qué dijo?
3: De Luis Miguel, ¿quién fue la que dijo? Ah, sí, dijo, los niños los tiene... pues Laura León. Los niños los tiene allá en España, ¿no? En Londres. Los hijos de Luis Miguel ya fue a dejarlos y no sé qué. Y la Araceli no había dicho nada.
2: Ah.
3: Y aquellos detrás ahora se fueron a Londres a ver dónde los hallan.
2: Bueno, pues mucho cuidado. A veces a quién le confiamos nuestras cosas, porque mire, las cosas es que no, pueden suceder, Diva de México.
3: Es que no creo que lo hagan de mala voluntad. De verdad, porque... No. Simplemente platicas como eres amigo de... Ah, sí, pues yo sé de fulano de tal. Ah, ¿no sabías? No. Ay, ahí es cuando uno dice, como dicen en mi tierra, yo arregué la manteca.
2: Ah, suelta el mitote, Dios.
3: Yo arregué toda la manteca por andar de bocona.
2: Bueno, nosotros decimos ya regaron el tepache.
3: Allá en tu colonia pobre, comiendo tepache, tomando tepache, allá en tu aldea. ¿Pero qué tiene? Así son felices. Un día les voy a llevar a que pruebe la champaña.
2: Ah, ¿qué sabes la champaña, Diva?
3: Sí. Bueno.
2: ¿Está buena?
3: Mira, sientes como burbujas en la lengua.
2: Ay, ustedes los ricos toman
3: puro
2: de eso.
3: Le voy a dar topo chico, también se siente con eso. Al rato regreso.
2: Señoras y señores. La guapísima y de mucho dinero. Tanto tiene que le voy a pedir una casita como la de la MS. Moche se diva.
3: Casita.

0: 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Omar Fierros nos va a platicar por qué muchas personas tienen problemas a la hora de dormir. ¿Cuál es la situación? ¿Cuáles son las consecuencias? Escúchelo.
1: Omar Fierros, en acción.
2: Sí, pues no hay trabajo, ya ves con todo lo que está pasando de migración, pues ya mucha gente se ha quedado sin trabajo.
3: Lo único que pues estamos pidiendo a las autoridades que tomen cartas en el asunto, la verdad, porque pues...
1: El show del Genio Lucas presenta el noticiero no tan serio. 24 horas en 2 minutos. Señores, muy buenos días. Para los que poder dormir bien sus 8 horas al día es una pesadilla. Tal vez les sirva eso como consuelo. Estudios recientes demuestran que 9 de cada 10 personas también batallan para dormir bien. El doctor Santiago Aguilar afirma que desde pequeños se le debe enseñar a los hijos a crear una rutina saludable para dormir.
4: Usar la cama única y exclusivamente para ir a dormir. No acostarse a ver televisión, no acostarse ni siquiera a leer un libro. Siempre se debe tratar con cambiar los hábitos del sueño, con cambiar lo que hacemos antes de ir a dormir. Y con esto podemos lograr evitar el consumo de medicinas, aunque éstas sean naturales.
1: Qué fácil decirlo, Doc. Además, en los estudios se comprobó que los que no consumen alcohol, cigarrillos y que mantienen un peso saludable, tenían menos probabilidad de sufrir enfermedades coronarias o problemas cardiovasculares.
5: El estudio también reveló que quienes duermen entre 7 a 8 horas por noche nunca o rara vez tienen insomnio, excesiva somnolencia diurna o apnea del sueño.
1: Como testigo, Roger de Armas dejó en claro que la falta de sueño le estaba causando problemas de diabetes y trastornos cardiovasculares.
6: Yo uso una máquina de sleep, un CPAP, y me da un sueño profundo.
1: Señores, en serio me pregunto a veces qué será. ¿Por qué uno a veces se despierta para ir al baño y ya no puede dormir uno? O sea, la mente se prende. Y eso que duermo con buena compañía. Aunque se enoja conmigo, ¿por qué, abuela?
7: Te estoy diciendo que si yo me durmiera en tu cuarto y anduviera, ya voy, ya vengo, ya voy, ya vengo, ya voy, ya vengo, y es decir, abuelita, como una chingada, ya acuéstate o lárgate a la chingada porque estoy cansado. Todo el tiempo estás cansado, tienes sueño, y yo todavía te vas a bañar, vas a venir a las 10, 11, y a mí me gusta cuando yo estaba sola a las 7, 8, ya estaba acostada.
1: ¿Tú crees, abuela?
7: Y luego quieres tener todo oscuro, oscuro. Es peor. Porque no veo. Ahí me voy a puro pinche tanteo tentando la cama.
8: Pero ya te dije que es para tener el cuarto oscuro como la casa de Batman.
7: Anda la chingada.
1: Los Grandes.
0: Alex. Hey, Mr. Obama.
9: How are you?
0: Good, thanks. Now I can tell to my grandsons the president knows my name.
9: Absolutely. El genio.
0: Sí, Neri, hola, ¿nos escuchas?
9: Sí, ¿quién habla?
0: Habla David Faitelson, te lo paso.
9: Neri, te saludo con gusto. ¿Me permitiría hacerte un par de preguntitas nada más?
0: Ya nos colgó, David.
9: ¿Ya nos colgó? Sí, se pone llorando.

Muchos ya probamos la soledad y la compañía. Y yo no sé si ustedes estén de acuerdo que es mejor la compañía. Ese de dormir abrazados a la pareja es mucho mejor que abrazar la tristeza y el dolor de la soledad. Conseguir un amor para muchos es fácil. Lo difícil es mantener ese amor junto a ti. Y para no perderlo, dale cuidado y la importancia que se merece. Quiéreme en voz baja, así, bajita. Tan bajita que la gente piense que no somos nada. El amor, mientras menos ruido hace, más tiende a durar. Y yo

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1: Hola, hola, ¿qué tal? Muy buenos días. 7:43 a.m. Hoy martes 23 de junio. Y bueno, por el momento, accidente en el Freeway 95 Sur, intersección con el Freeway 15, salida 76B, donde el carril derecho se encuentra bloqueado. También se reporta otro accidente en el Freeway 215 Sur, salida con la Sur Jones Boulevard, donde la rampa y el carril del lado derecho se encuentran bloqueados. Por favor, tome sus vías alternas y evite textear cuando va manejando.
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0: Un día salí de Zacualco de Torres, Jalisco, pero Zacualco de Torres, Jalisco nunca salió de mí. 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
1: chica.
0: La gente de Jalisco merece un cuchi cuchi más intenso.
1: Cuchi.
0: Un, dos, ¿a poco tres, la gente cuatro. De Chiapas no quiere cuchi cuchi? Los amigos de Michoacán, la gente de León, Guanajuato, los amigos de Yucatán, Tijuana, Monterrey, Zacatecas y pueblos que vamos pasando y saludando.
1: Claro que sí, comuníquense y se les damos el cuchi cuchi con mucho cariño.
0: Oye, me sentí de repente en el sobre ruedas. Pásele, pásele por acá, por este lado, por favor. Están las naranjas más dulces, más sabrosas. Pruébele. Me acuerdo cuando trabajaba en el Estado de México dando pruebas de naranjas. Era todo lo que hacía todo el día.
1: Mira, ay, no, pues sí, qué bonito trabajo.
0: Yo no tenía que aprender a hablar. Pásale, jefa, pruébela, ¿eh? Ni vaya pa' más adelante porque las naranjas de allá están podridas. Yo las vi, estas están fresquecitas, mire, jefa, pruébele. No, no quiero, no quiero, se me sube el azúcar. Jefa, es un puro pedacito, hombre. Además, si se le sube el azúcar, yo le espanto las hormigas. ¡No se preocupe, patrona!
1: ¡Ay, qué intenso!
0: Es que los flojos no van a ningún lado.
1: No, claro que no.
0: Por ejemplo, si participas en un maratón, ¿qué haces?
1: No, claro que sí, tienes que correr.
0: Tienes que prepararte, tienes que entrenar, porque si no te preparas, pues no ganas.
1: No, te quedas ahí nomás como el oso divisando para el camino.
0: Oye, ¿tú cómo sabes tanto? Tú estudias para eso, ¿verdad?
1: Ah, nomás para las cocas, claro que sí.
0: ¿Qué pasó, Omar?
2: En acción.
0: ¡Sí, señor! ¡Sí, señor! ¿Qué cree, oiga? Mañana tenemos mitote en la Plaza México. Llegó el golazo y banderazo, México contra Checoslovaquia. La fiesta comienza a las 4:30. Sí, este miércoles. Ese día nos ponemos todos la verde con José, el que manda 107.1 y 97.5 en Los Ángeles. ¿Qué más pasa en Los Ángeles, Omar Fierros?
3: Para los que no quieren pagar 160 o hasta $300 para estacionarse en el SoFi Stadium, pues ahora la agencia de transporte pondrá activo un servicio especial de autobuses desde 15 puntos del condado. Esto con el propósito de facilitar el acceso al estadio y reducir el tráfico. Y todo por $1 y $3.
4: Para eso preparamos un plan donde incluimos 15 lugares en toda el área aquí de Los Ángeles y 12 en Orange County para que la gente pueda llegar, estacionarse y tomar el autobús que viajará exclusivamente al estadio sin ninguna parada. Vamos a comenzar el servicio 4 horas antes del partido el día de hoy, 2 después y esperamos que la gente acuda a estos lugares. También si no se estaciona pueden llegar a estos lugares y tomar el autobús directamente. Es $1.75, viaje sencillo, viaje redondo a $3.50.
3: Por otro lado, genio, por segunda vez una ferretería en Redondo Beach fue víctima de robo en menos de una semana. Lo más gacho es que los rateros lograron llevarse $20,000 en herramienta.
5: Vamos a ver cómo estuvo la mendiga movida.
6: Me robaron de todo y me hace... Pues me hace sentir bien mal. Los ladrones no saben cuánto trabajamos para tener esta ferretería aquí.
3: Chales, pues qué gacho. Pues anyways, guys, eso es lo que está pasando en My Beautiful Los
0: Angeles. 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
1: Salvador nomina a su hija.
2: Hola, buenos días. Me gustaría participar en la promoción de Disneylandia para celebrar el Día de Papá y también para celebrar la graduación de mi hija, Analía. Y ese sería un buen motivo para ir a celebrar ahí en Disneylandia. Gracias.
1: Vamos a escuchar a Cristian Lara.
3: Hola, me gustaría participar para ganar los boletos para Disney. Mi nombre es Cristian Lara. Este año se graduó a mi hija. Sería una experiencia inolvidable poder celebrar su logro en Disney con mi familia.
1: Muchas... Muy bien, Cristian Lara. Mucha suerte, amigo. Blanca.
4: Esto es para mi esposo, el padre de mis dos hermosas hijas. Mi esposo es un excelente padre, a pesar de que él creció sin sus padres. A la edad de 15 años, su hermana decidió traérselo a los Estados Unidos
1: a trabajar, y bueno, pues a pasar parte de su juventud trabajando, me imagino yo, o estudiando. Pero Blanca dice: quiero agradecerle y mandarlo de vacaciones con la familia. ¡Qué bonito! ¡Hola, Yasmín García!
5: Mi nombre es Yasmín García y mi papá merece ganar estos boletos para Disneylandia porque su historia es un ejemplo de esfuerzo, sacrificio y amor incondicional. Llegó a este país desde México con sueños grandes y la determinación de construir una vida mejor para su familia. Desde entonces ha trabajado incansablemente enfrentando desafíos, largas jornadas y momentos difíciles. Siempre con una sonrisa y sin rendirse. Cada sacrificio que ha hecho ha sido para darnos oportunidades que quizás no tuvo. Mi papá nos ha enseñado el verdadero significado de la responsabilidad, la perseverancia y la humildad.
1: Muy bien, Yasmín, y sigue hablando más linduras de su papá. Y qué bueno, es importante honrar a las personas que queremos en esta vida. Vamos a la Ciudad de México, Gustavo Adolfo Infante. Oye, que el potrillo Alejandro Fernández, pues dice que lo que reunió Maná puede ser poco a lo que él quiere lograr. Platícanos, por favor, ¿qué pasa con ese concepto?

0: Cierto que va a dar Alejandro Fernández en Guadalajara gratis.
1: Fíjate que sí, el próximo 25 de este mes en Guadalajara, Jalisco, en la Glorieta de la Minerva, se va a presentar Alejandro. Hay que tomar en cuenta que hace 17 años Alejandro no se presenta en casa en la Minerva, en su ciudad, Guadalajara, Jalisco, y Maná se acaba de presentar ante 170,000 personas. La idea de Alejandro,
0: ¿cuál es, Gustavo
1: Fernández? Es superar este récord que es histórico para la ciudad de Guadalajara, de 170,000 personas que acaba de meter Maná. Quieren llegar a 200,000 personas. Vamos a ver si se puede lograr o no. Lo que es un hecho es que va a ser una gran fiesta el 25 de junio en Guadalajara, Jalisco, amigo.
0: Aún así, si Alejandro lograra reunir 200,000 personas, le queda corto al señor Rigo Tobar, que logró reunir 500,000 personas, ¿sí? Medio millón de personas más que el Papa decían en aquellos días. El éxito que logró Rigo Tobar, insuperable.

0: Oiga, ¿amaneció abierto el estrecho de Hormuz hoy? Bueno, depende si Irán amaneció de buenas o de malas. ¿Cómo amaneció, Gastón? ¡Platícanos!
1: Muy buenos días, genio y amigos. Me preguntan si está abierto hoy el estrecho de Hormuz.

0: cosa mejor, como por ejemplo mi oficina, aunque sea por unos días, y nos vamos a ver el fútbol todo el santo día.
1: Como si no estuvieras viendo el fútbol todo el día ya, cínico desgraciado.
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2: Hay gente que se levanta agobiada, frustrada, enojada, que porque tiene que trabajar, que la misma rutina, que ya se está cansando y que... ¡Ay! Otra vez lo mismo. El mismo trabajo, la misma gente. ¡Ay, Dios! Si sientes que la rutina te está ganando y todos los días los ves igual, entonces hay que hacer espacio en ti mismo o en ti misma. ¿Sabes qué es lo primero que hay que hacer? Vacíate. ¿Sabes qué pasa con una taza cuando está llena? Se derrama. Necesitas sacar las cosas que ya no necesitas en tu presente. Haz espacio en tu corazón para cosas nuevas, nuevos días, nuevos sentimientos, y así volverte a sentir vivo o viva. De eso se trata. No sé en qué punto de la vida te encuentres, pero Dios sabe que hacia donde te lleva, Él te dará lo mejor. Créeme, lo mejor. Posiblemente has dado más de lo que consideraste en algún momento ofrecer, pero los malos tiempos solo nos enseñan de lo que somos realmente capaces. Es el momento de cambiar, de pelo, de ropa, incluso de amistades. ¿Y por qué no? Hasta de amor. Si esa persona te hace más llorar que reír, es el momento de cambiar. Todo está en ti.
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4: Muy buenos días, 8:15 a.m. y bueno, por el momento más tráfico lento en el Freeway 95 hacia el sur debido a este accidente en la salida del Freeway 15, salida 76B con el carril derecho bloqueado. También se reporta otro accidente en el Freeway 215 sur, salida con la sur Jones Boulevard, donde la rampa y el carril derecho se encuentran bloqueados con tráfico lento. Así que por favor, mucha paciencia, tome vías alternas y evite textear cuando va manejando. Buen día.
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2: Mira, me da mucha pena, pero es que ya no tenemos papel que prestar las llaves.
3: ¿Qué llaves?
2: La de baño de mujeres.
3: Ah, sí. Ahí y le cierras. Ah. Chicos, buenos días. Guapísimos, de mucho dinero. Y deja de estar diciendo eso al público, gente. ¿Qué necesidad tiene la gente?
0: ¿Qué puedo llegar al baño y que no haya papel, Diva de México?
3: De que no hay papel.
0: Luego las toallas de mano también duras, Diva de México.
3: Imagínate, y luego el periódico.
0: Fíjese que en una ocasión allá en una peluquería en la Ciudad de México, don Gabriel, que era de Guanajuato, y don Memo, que era de la Ciudad de México, le dice don Gabriel a don Memo: ¡Memo! ¡Memo! Así hablaba don Gabriel. ¡Memo! ¡Memo! ¿No hay papel ahí en el baño, Memo? ¿Qué está pasando? Y como don Memo era el encargado, dijo: pues si en su pueblo se limpiaba con piedras, pues límpiese ahí con periódico, oiga.
3: ¡Ay, qué feo!
0: Así le dijo.
3: ¡Qué feo!
0: No, porque me rasca mi cutis, dijo.
3: Se hubiera quitado los calcetines y ya. Chicos, buenos días, disculpe si están almorzando o comiendo algo.
0: No, pero pasa, ay, Diva de México, pasa cuando uno va al baño y que no hay papel, ¿qué haces?
3: Es lo más preocupante, lo más difícil, porque luego, chicos, le quieres mandar un mensaje a una amiga o a un amigo: oye, fíjate que estoy en el baño y no hay papel, tráeme. Como cosecha al drede, no hay señal en el bendito celular. Ay, no, qué horror. Buenos días, ¿de qué vamos a hablar hoy en el Ya Basta?
0: ¿Quién dijo que por ser separado, separada, divorciado, divorciada y tener 40, 50 o 60, usted ya no tiene derecho a rehacer su vida al lado de quien le demuestre amor? Olvídese del qué dirán, preocúpese y ocúpese de su sentir y piense que el amor no tiene fecha de caducidad y sea solo feliz, disfrutando todo lo que le dé felicidad. Así es que olvídese del qué dirán y es el momento de seguir buscando. Si no se dio en la primera, en la segunda, en la tercera, a lo mejor la cuarta es la vencida, Diva de México.
3: Es que lamentablemente hemos crecido en una sociedad de doble moral y de que nos fijamos más en el qué dirán que en lo que sentimos nosotros. Tú deja de pensar qué dirá fulanito de tal. Mira, voy a decir algo muy crudo y muy cruel. La gente se preocupa por lo que piensan los demás. Date cuenta que esa gente a veces ni piensa que van a andar pensando en ti. ¡Sas, culebra! Entonces, vive a tu ritmo, vive a tu modo. No importa si eres divorciado, si eres viudo, viuda, separado o separada. No importa que hayas tronado una o dos veces. El conflicto ya se fue. Empiezas una nueva historia de amor. ¿Que te van a juzgar tus hijos? Sí, porque hay hijos muy celosos. ¿Que te van a juzgar tus padres? Sí, porque van a decir: mira, te agarraste a ese fulano que es no sé qué tantos años mayor que yo, que ayer hablé de eso en mi programa de radio, del Diva Show, de que te lleva unos 10 o 15 años de diferencia, todo mundo te critica, todo mundo, pero esa gente que te critica, esa gente no va a venir a resolverte nada, emocionalmente ni económicamente. Tú disfruta tu vida. ¡Que te valga!
0: Oiga, Diva, pero yo creo que después de los 60 sí ya se complica más la búsqueda, ¿no? Como que ya, mira, te ves muy peloteado, muy peloteada, ya no tan fácil van a jalar contigo, Diva.
3: Yo te conozco gente de 30 que se siente vieja.
0: ¿De veras?
3: Y te conozco gente de 60 que se siente joven. Entonces, la actitud es lo más importante. Si tú andas con los hombros caídos, si andas caminando en chancletas y arrastrando los pies, andas toda jorobada o todo jorobado caminando, obvio, tu actitud habla por ti.
0: Pues sí.
3: Cuando tú llegues a un sitio, así tengas 50, 60 años o 70, te puedas... Oye, que todo el mundo voltee: ¿quién es esa señora tan guapa? A lo mejor hay otro señor de 65 o un señor de 70 que dice: oye, qué guapa señora. Y ya no lo buscas para el rollo sexual, no. Lo buscas para la plática, para echar un viaje, para ir a tomar un cafecito con alguien Claro, si se da lo sexual, qué divino y padrísimo. Pero buscas un compañero de vida, que es lo que permanece. No te buscas un señor que te tenga, o una señora que te tenga sexualmente en la cama y a 40 grados. No, no se puede. Busca un compañero de vida. Por eso les he dicho, cuando te enamores, búscate una persona que te complemente no solo en lo sexual, también en lo de acá, en la cesera, en lo intelectual, porque eso va a durar toda la vida. Pero si te buscas una bruta o un bruto, pues ¿qué vas a platicar con él? Claro, el resto del tiempo.
0: Ya no buscas este placer, yo creo que buscas compañía. Si se da, pues perfecto, porque es parte del paquete. Todo nace en su momento, Diva de México, ¿verdad?
3: Es que mira, no puedes estar con una persona sexualmente, porque a ver, 24 horas... Vamos a poner que vives con él o con ella 24 horas. ¿Qué vas a hacer el resto de los 20, de las 23 horas con 50?
0: Diva de México.
3: Minutos.
0: Tan poquito. Sí,
3: ya, pues ya, las 23 horas con los 50 minutos. ¿Y qué vas a hacer con él todo ese resto? Si en los 10 minutos termino ya. No, hay que buscarle cosas, carnita, ¿eh? Que platicar. ¿Te han puesto límites después de los 60? ¿Te han criticado a ti por empezar una relación? De eso vamos a hablar hoy.
0: Y los hijos, dejarán a mamá o a papá rehacer su vida, Diva de México.
3: Es lo que dije, que hay hijos celosos, Alex, muy celosos. Dicen, yo no quiero que venga. Los hijos tienen miedo de que te hagan daño. No es que sean tan celosos. Tienen miedo que te enamores y el ángaro o la lángara te deje.
0: Ah, eso sí, Diva de México.
3: Y aparte sin dinero, no nada más ilusionado. Gracias, hasta el ratito. No nada más ilusionada. Al rato la pensión de mamá o de papá, allá, con el ángaro. Gracias. ¿Quién
0: es ella? La guapísima y de mucho dinero. La Diva de México. Presentando ahora otro exitazo del potrillo, Alejandro Fernández. Esto se llama Me Dediqué a Perder. ¿Sí le gusta cómo hablo, Diva de México?
3: No.
0: Ah, ok, entonces ya no
3: vamos
0: lo hago.
3: Vamos a presentar a Alejandro Fernández. Gracias.

0: Épale, ¿qué pasó?
1: Me dediqué a perderte.
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0: Señoras y señores, desde la ciudad de Los Ángeles, California, la máxima autoridad en la noticia, Jaime Piña.
1: ¡Tómala! Sí, desde Los Ángeles. En Los Ángeles se escucha Alex, el genio Lucas, en todas las ciudades, West Covina, en todos los lugares de del condado de Los Ángeles. Bueno, vamos a darle. ¡Tómala! ¿Se acuerdan ustedes de la vedette Lynn May? Una de las figuras centrales de las ficheras. Y era fichera y de las buenas, se sincera y confiesa cuando deformó su rostro con resultados de miedo, dejando pues su carita horrible. Confesó que al verse al espejo pensó en matarse. En aquellos tiempos algunas mujeres opinaban de Lynn May: tiene cuerpo de tentación y cara de arrepentimiento. ¡Tómala! Ayer Argentina 2, Austria 0, 2 de Messi. Ayer también Francia 3, Irak 0, 2 de Haaland. Sí. No, perdón, 2 de Mbappé. Sí, perdónenme. Noruega 3, Senegal 2, 2 de Haaland. Y hoy Portugal, Uzbekistán, debe Cristiano Ronaldo, pero quién sabe si juegue. Inglaterra gana, Panamá, Croacia, Colombia, República del Congo. Y mañana, señores, mañana, México, República Checa. ¡Tómala! Donald Trump insiste en cambiarle el nombre a Lice por ahora ponerle Nice, y está creando encuestas en redes sociales para reivindicar la labor de los agentes de la migra. ¡Tómala! Ya estaban listos 400 gatos, mi genio, para ser devorados por consumidores humanos en Vietnam, donde tanto como perros y gatos son tragados por los vietnamitas. Estos animalitos por lo regular son robados a sus dueños y vendidos de manera ilegal por una red criminal dedicada al comercio de carne de gatos y perros robados, a los cuales mantienen en condiciones inhumanas e insalubres. La policía y grupos de bienestar animal los rescataron y estos delincuentes están en la cárcel. Para el programa de Alex, el genio Lucas, el mejor programa, apóyenlo en las mañanas. ¡Tómala!
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1: Tómala.
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0: con la chispa de buen humor.
1: ¡Ay, cómo me duele! ¡Cómo me duele! Hola, señorita Rosmar.
2: Oigo, Peca.
1: Vengo bien enojado.
2: ¿Por qué estás bien enojado?
1: Porque fui al Starbucks.
2: Ajá.
1: Y no tienen champurrado.
2: Oye, Pequitas.
1: El otro día, ¿qué crees, señorita
2: Rosmar? ¿Qué creo, mi corazón?
1: Mi papá estaba bien pensativo en la casa.
2: ¿Por qué, corazón?
1: ¿Qué pasó, papá? ¿Qué tienes? Es que tu mamá me dejó una nota en el refrigerador que dice: me voy porque esto ya no funciona. Y llevo 2 horas revisando el refrigerador y enfría re bien. ¿Qué me iba a decir, señorita Rosmar?
2: Mira, estaban platicando un tigrito y un conejo. Entonces le dice el tigre al conejito: oye, ¿cómo te llamas, amigo? Y dice: conejito, ¿y tú? Dice: tigrito. ¿Y qué crees que le dijo el conejito?
1: ¿Qué le dijo?
2: No me grites, por favor.
3: Un saludo en Santa Bárbara, California, a Juanito Fierros, carnal. Muchas felicidades en tu cumpleaños. Que te la pases muy bonito con tu familia, que te quiere mucho.
4: Arranca la Copa del Mundo, vamos.
5: ¡Bendito sea el fútbol! ¡Ha comenzado el Mundial!
6: ¿Sabías que la primera vez que la selección de Ecuador jugó en un Mundial fue en el 2002? Esto en el Mundial de Corea-Japón. El primer gol de la selección ecuatoriana fue del delantero Agustín Delgado y fue ante la selección mexicana.
7: Ulises de la Cruz jugó atrás para Clever Chalá. Nuevamente Ulises de la Cruz pisando el callejón del área. ¡Mete centro!
6: Su mejor actuación en un mundial fue en Alemania 2006. Los ecuatorianos terminaron en segundo lugar del grupo A, con 6 puntos ganándole 2-0 a Polonia y 3-0 a Costa Rica. Avanzaron al Round of 16, donde fueron eliminados por solo 1-0 por la selección de Inglaterra.
8: Esa victoria de David Beckham, viene el 7, viene el capitán. ¡Fuego! ¡Gol! ¡De Inglaterra!
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3: Oiga, después de lo que hemos visto, ¿quién le gusta para que sea el campeón de este torneo? Para mí queda entre, bueno, Francia es uno de los favoritos, pero aguas con Inglaterra, Holanda. Hay varias selecciones que han dado muy buenos partidos. Argentina, puede que por parte de Latinoamérica sea el digno representante del fútbol. Brasil, lo veo muy flojo, muy lejos, oiga, no sé. Pero claro, eso es lo que yo pienso. ¿Usted qué opina? 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
12: Hola, hola, ¿qué tal? Muy buenos días, 8:45 a.m. y bueno, por el momento todavía demasiado tráfico lento en el freeway 95 hacia el sur debido a un accidente, intersección con el freeway 15, salida 76B, donde el carril derecho se encuentra bloqueado, ocasionando demasiado tráfico lento. Así que, por favor, mucha paciencia, tome vías alternas y evite textear cuando va manejando.
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0: Oiga, ¿usted fuma? Uy, lo siento por sus pulmones, pero si no fuma, pues está previniendo el cáncer, cuidando su corazón, evita enfermedades respiratorias, protege a su familia, mejora su rendimiento. Pero hay gente hoy día, sobre todo jovencitas, que dice que vapear no es tan dañino como el cigarro. Les tengo malas noticias. Hay consecuencias devastadoras también de vapear, a pesar de los sabores, a pesar de que dicen que no es dañino, tarde o temprano, todo exceso trae sus consecuencias.
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2: ¿Qué pasa si fumas entre 3 o 4 cigarros al día? Fumar daña la estructura del corazón y la forma en que funcionan los vasos sanguíneos. Fumar aumenta entre 2 y 4 veces el riesgo de desarrollar una enfermedad cardíaca. Hace que tu corazón lata más deprisa, aumente su presión cardíaca y cause que la sangre se coagule. Cuando un coágulo bloquea el flujo sanguíneo a tu corazón, no podrás obtener suficiente oxígeno, lo que daña o mata parte del músculo cardíaco.
3: ¿Has comenzado a fumar?
4: No.
3: No mientas, muchacho. Ajá. Cigarrillos tal como lo pensé.
2: El fumar también puede causar enfermedad coronaria. Una vez que las sustancias de la placa se acumulan en las arterias coronarias, esto puede ocasionar dolor en el pecho, ataque cardíaco, insuficiencia cardíaca, arritmias o la muerte.
5: ¿Fumas?
6: No, no quiero.
2: Otro efecto secundario de fumar cigarros es la enfermedad arterial periférica, que se presenta cuando las sustancias de la placa se acumulan en los vasos sanguíneos, los cuales llevan sangre a la cabeza, los órganos y los miembros. Los fumadores que tienen diabetes y toman píldoras anticonceptivas tienen un mayor riesgo de tener enfermedades graves en el corazón y sobre todo en los vasos sanguíneos.
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2: Hola Claudia, buenos días.
3: Buenos días, yo quiero nominar a mi esposo porque él desde niño ha sido una persona muy noble que desde niño ha trabajado para ayudar a sus padres a salir adelante y hoy que es una persona adulta todo el tiempo ha estado para sus hijos, para mí y para nuestra familia porque es un buen padre y porque ha estado con nosotros en las buenas y en las malas.
2: Eliana y Danica, buenos días.
4: Buenos días, genio. Mi nombre es Héctor Durán de Oxnard, California y el día de hoy quiero nominar a mis dos hijas, Eliana y Danica Durán. Eliana se acaba de graduar de kinder y Danica de sexto grado. Las dos son muy estudiosas y les encanta el arte, leer y dibujar. Ellas dos son súper motivadas, se levantan temprano y del día que no van a la escuela hasta se deprimen. Gracias, genio.
2: Gracias a ti, buen amigo, y mucha suerte. ¡Hola, Fátima!
5: Alex, muchas felicidades por su programa. Lo escucho desde Dallas y gracias también por regalar estas promociones y a través de ellas cumplir sueños. Ojalá la suerte me favoreciera para cumplir de mi sueño a mi hija Fátima, que se graduó. Muchísimas gracias. Esta es una niña muy aplicada y ojalá pudiera ya cumplir su sueño. Gracias, bendiciones.
2: Nelson, buenos días.
6: Hola, genio Lucas, muy buenos días. Yo quiero nominar a mi niño Neysan López. Mi niño se lo merece, bueno, mucha gente se lo merece, pero mi niño se lo merece. Mira, el año pasado en verano, en estas fechas, mi niño se le estaba muriendo. Gracias a Dios salió de esa crisis, reventó su apéndice, después se llenó de abscesos. Fueron momentos muy difíciles y aparte de este año también que estuvo con estudios.
2: Ay, pobre Neysan, así le ha ido como en feria y bueno, esperemos que la suerte les corresponda a esta familia para que se lleven sus vacaciones este viernes. Reporte mundialista a cargo de Héctor Hernández, siguiendo de cerca las jugadas de esta copa.
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8: Hola genio amigos, qué placer saludarlos de nuevo. Hoy cierra la jornada 2 de la fase de grupos, así es que ya entramos a la recta final de esta fase y vamos a empezar a preparar los 16avos de final. Hoy tenemos que hablar de Portugal, por supuesto, y es que en realidad después de ese empate contra República Democrática del Congo se generaron más chismes de lo que sucede en redes que de lo que se puede estar jugando Portugal en el campo. Que si se pelean las parejas de los futbolistas, que si adentro ya no aguantan a Cristiano. Bueno, lo cierto es que Sergio Conceição salió a calmar un poco las aguas, diciendo en conferencia de prensa antes del juego contra Uzbekistán que no sentían obligación de buscar siempre a Cristiano Ronaldo y que CR7 es un ejemplo para todos. Ahora, para todos esos que creen que Messi se va a llevar todos los reflectores, déjenme decirles, aficionados del bicho, que hay una marca que Cristiano va a alcanzar seguramente en este mundial y que no va a compartir con nadie: convertirse en el jugador que ha anotado en 6 mundiales consecutivos. El lusitano marcó un gol en Alemania 2006.

0: un gol en Sudáfrica 2010, uno en Brasil 2014, cuatro en Rusia 2018, que fue su mejor cosecha, y uno en Qatar 2022. Así es que de marcarle hoy a Uzbekistán, se convertiría en el único futbolista que ha logrado hacer eso en la historia de esta competencia.
1: ¡Ojo, Cristiano! ¡Cristiano del área! ¡Sigue Cristiano! ¡No!
0: Otro duelo atractivo para hoy es el Inglaterra contra Ghana. Ambas selecciones iniciaron ganando sus respectivos partidos, por ello en este juego se están peleando el liderato de grupo. Por un lado, la selección de los Tres Leones mantiene el paso perfecto y su goleador histórico, Harry Kane, ha alcanzado otra marca, la de otro goleador histórico como Gary Lineker en Copas del Mundo. Y en la otra mano, en el banquillo africano también hay historia pura, y es que el entrenador Carlos Queiroz, en el debut ante Panamá, igualó al mítico Bora Milutinovic como los únicos estrategas que han conseguido dirigir 5 mundiales seguidos. Queiroz inició este camino con su país, con Portugal, en Sudáfrica 2010. Después, al frente de Irán, logró 3 clasificaciones: a Brasil 2014, a Rusia 2018 y a Qatar 2022, para finalmente llegar a su 5º mundial dirigiendo a las Estrellas Negras en Norteamérica. Además, el técnico portugués conoce perfectamente el fútbol inglés, pues fue asistente de nada más y nada menos que de Sir Alex Ferguson en el Manchester United. Así es que un par de encuentros sumamente llamativos. Yo regreso contigo, mi querido genio. Y recuerden, síganme en Héctor Herrar y sigamos disfrutando de este mundial.
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0: ¿Es usted una persona muy guapa? ¿Es un caballero de mucho porte? La elegancia no es una forma de vestir. Elegancia es saber decir gracias, con permiso, por favor, perdón. Porque podrás vestir bien, pero si no tienes educación, tu ropa solamente es un disfraz que cuando te mueras, créemelo, no te va a servir absolutamente de nada. Cuando mueras, no te preocupes por tu cuerpo. Tus parientes harán lo que sea necesario de acuerdo a sus posibilidades. Ellos te quitarán la ropa. Te van a lavar, te van a vestir, te van a sacar de tu casa y te llevarán a tu nueva dirección. Muchos vendrán a tu funeral a despedirse. Algunos cancelarán compromisos y hasta faltarán al trabajo para ir a tu entierro. Tus pertenencias, hasta lo que no te gustaba, serán vendidas, regaladas o quemadas. Tus llaves, tus herramientas, tus libros, tus discos, tus zapatos, tu ropa. Y ten por seguro que el mundo no se detendrá a llorar por ti. La economía continuará. En tu trabajo serás reemplazado. Alguien con las mismas o mejores capacidades asumirá tu lugar. Tus bienes irán a tus herederos. Y no dudes que seguirás siendo citado, juzgado, cuestionado y criticado por las pequeñas y grandes cosas que en vida hiciste. Las personas que te conocían solo por tu semblante dirán: pobre hombre, o él se la pasaba bien. Tus amigos sinceros van a llorar algunas horas o algunos días, pero luego regresarán a la felicidad. Los amigos que te jalaban a las pachangas se olvidarán de ti más rápido. Tus animales se acostumbrarán a su nuevo dueño. Tus fotos por algún tiempo quedarán colgadas en la pared o seguirán sobre algún mueble, pero luego serán guardadas en el fondo de un cajón. Alguien más se sentará en tu sofá y comerá en tu mesa. El dolor profundo en tu casa durará una semana, dos, un mes, dos años, cinco años. Después quedarás añadido a los recuerdos y entonces tu historia terminó. Terminó entre la gente, terminó aquí, terminó en este mundo. Pero comienza tu historia en tu nueva realidad, en tu vida después de la muerte. Tu cuerpo, tu belleza, tu apariencia, tu apellido, tu comodidad, crédito, estado, posición, cuenta bancaria, casa, coche, profesión, todo, todo se irá. En tu nueva vida solo necesitarás tu espíritu y el valor que le hayas acumulado aquí. Será la única fortuna con la que contarás allá. Esa fortuna es la única que te llevarás y se amasa durante el tiempo que estás aquí. Cuando vives una vida de amor hacia los demás y en paz con el prójimo, estás amasando tu fortuna espiritual. Por eso, intenta vivir plenamente y sé feliz mientras estás aquí. Porque como dijo San Francisco de Asís, de aquí no te llevarás lo que tienes, solo te llevarás lo que diste.
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6: Muy buenos días, 9:16 a.m. Y bueno, por el momento, lamentablemente se reporta accidente por allá por la Stuart Avenue y en el norte de la Easter Avenue, donde 2 carriles del lado derecho se encuentran bloqueados. Otro accidente por ahí por la Charleston Boulevard y North Sacramento Drive, donde también el carril derecho se encuentra bloqueado. 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

0: Jesús Rivera. Mi nombre es Mónica Tapia, te estoy llamando de Clovis, California. Te escucho todas las mañanas y quisiera nominar a mi hijo por su graduación. Se acaba de graduar de la Universidad de Long Beach en Ingeniería Mecánica y estamos muy orgullosos de él. Me gustaría que participara en el concurso para los boletos de Disney. Gracias.
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1: Ahí le hablan, Diva de México.
3: Sí. Allá en el rancho, estaba una mujer que se acostaba con mucho hombre, tu diva. Sí. Y siempre traía los tacones dorados y la boca roja, roja.
4: ¿Y me estás platicando o te da envidia? Porque no sé, chismosa. Cada quien vive como quiere y puede, así que deja de estar de mitotera.
1: Claro, porque al final de cuentas, las cuentas van a ser entre tú y Dios y no entre tú y la gente, Diva de México.
4: Cada quien haga lo que quiera, te están pidiendo algo. Ridícula, chismosa.
1: Y a propósito de esas cosas, Diva de México, ¿quién le dijo a la gente que por ser separada, separado, divorciado, divorciada y tener 40, 50 o 60, usted ya no tiene derecho a rehacer su vida al lado de quien le demuestre amor? Olvídese del qué dirán, preocúpese y ocúpese de su sentir y piense que el amor no tiene fecha de caducidad. Total. Y sea feliz, Diva de México.
4: Es que te puedes enamorar a los 50, a los 60 y sientes como las mismas mariposas en el estómago. Yo siempre he dicho que volver a enamorarte después de los 60 es explorar esa madurez y compartirla en un cafecito, irnos de viaje, platicar, que si se van a poner celosos tus hijos, bueno, que si se van a poner celosos tus nietos, ni modo. A ver, señor, señora, ¿un hombre de 60 años se puede volver a enamorar? Claro, una mujer de 60, el amor no termina, el amor se transforma. Ese es el punto. El amor se transforma. No vivas para el que dirá, no vivas porque me van a juzgar, no vivas porque ese tema es tan aburrido, tan difícil vivir pensando en qué va a ser, qué van a decir de mí. ¡Qué horror!
1: Hay gente que solamente se casó o tuvo novio una sola vez o novia solo una vez. ¿Esa gente de verdad conoció el amor, Diva de México?
4: Conoció a lo mejor la ilusión, conoció a lo mejor, pero el otro día les hablaba de el amor propio. Tú dices, yo quiero mucho a fulano, sí, pero ¿te quieres tú? ¿Por qué entonces permites que te sea infiel? ¿Por qué permites que te grite? Entonces, que no fuiste el amor de mi vida, ni de mis días, ni de ese momento, bueno, pero a lo mejor lo puedo conocer después.
1: A lo mejor hay gente que se separó y que no se volvió a casar o a juntar porque tuvo muy malas experiencias, Diva de México.
4: Por miedo. ¿Tú lo has hecho? ¿Has ido más allá después de tu divorcio? ¿Volver a enamorarte después de los 60 es más complicado de los 50? Sí, sí lo es. Sí lo es. Claro. Pero enamórate. No estés solo, sola. Tus hijos van a ser su vida, su historia. ¿Y tú? ¿Te vas a quedar ahí tristeando, como dice la pobre Pola, aquí tristeando? ¡No! No. Date cuenta que mientras el corazón siga latiendo, tú puedes enamorarte. Si sientes gastritis, también puedes sentir mariposas en el estómago. ¡Por favor!
1: Eso sí, Diva de México. Y le juro por Dios que me leyó el pensamiento. Ahorita ando buscando mis pastillas aquí de la gastritis. No las veo. Ah, ahí están mis Toms. Ahorita me echo mis Toms. ¿Qué estás haciendo, Pola?
3: Pues aquí, tristeando.
1: Ah, sí, Diva. No se equivocó usted.
4: Ridícula, así vive esta. Entonces, por favor. Y acuérdate lo que siempre les digo. Cuando tú te enamores, tú dile a esa persona, quiero estar contigo, ahora y para siempre. Diva, pero el para siempre no se repite. Sí, pero en ese momento, y en este momento estoy enamorada, y quiero que sea para siempre. Así me duró el mes el para siempre.
1: Así. El otro día me llamó un señor y me dijo, Genio, yo ya tengo casi 60 y me gustaría que de verdad quien me llame sea una persona seria. Me imagino que ya a los 50 o a los 60 ya no estás para andar jugando con las cosas del amor, ¿no?
4: Diga. No, es que después puede ser... mira, no te puedes arriesgar, es lo que les dije hace rato. Tus hijos no es que se enojen porque tengas novio o novia. Se preocupan por ti de que te enamores y luego te hagan daño, te hagan sufrir. Ese es el tema, ¿verdad, muchachos? Que no te enojas porque tu mami tenga novio después del divorcio. Te enojas porque el que llegue la puede hacer sufrir y jugar con sus sentimientos. Ese es lo que los hijos protegen.
1: Sí. Y uno quiere mucho a su mamá o a su papá, y si le hacen algo a mamá o a papá,
4: no, pero
1: se los van a ver con los
4: por
1: hijos.
4: Por eso cuidamos lo que amamos. Pola, vete al teléfono, por favor, a contestar con Laurita las llamadas.
1: ¡Ya tenemos llamada, Pola!
3: Pola 9000.
4: Hoy Laurita trae sus chonguitos de luz clarita. Bien chula.
5: ¡Luz clarita!
4: Bueno.
1: ¡Víctor! Hola. Buenos días, Víctor. Le escucha la diva de México.
4: Hola, Víctor.
6: Buenos Diva, ¿cómo le va? ¿Cómo está?
4: Bien bendecida. ¿Cómo está, Víctor? Estamos hablando del amor después de los 50.
6: Guapísimo y de mucho dinero. ¿Ah, conmigo sí cabe ese, Víctor?
4: Eso sí cabe, Víctor. Guapísimo y de mucho dinero. Cuéntenos.
6: Mire, Diva, hay mucho que comentar. Tengo, en el caso, mi papá, pues, murió él a los 84 años, ¿verdad? Pero él enviudó a lo... Mi mamá murió... Él tenía 59 y mi mamá 57.
4: Muy joven.
6: Mi papá siempre, sí, tenía 11 hijos y con hijas ya grandes y todo. Entonces mi papá dijo, no, yo respeto mucho la memoria de tu madre y mis hermanas, ni se le vaya a correr, papá.
1: A ver, ¿cómo le hizo tu papá? ¿Cómo le hizo tu papá, Víctor?
4: Ya respeta.
6: Ridiculillo. Decía, yo respeto mucho la memoria de tu madre. Cuando estaba viva la trataba como el perro, la polla muerta, la quiere. La quería respetar, pero bueno, ya cuando cayó él en enfermedad y en cama, ¿cuál de sus hijas que tú crees que se peleaban por él y no cuidaban? No, claro que no. Y mi papá se quedó solo, claro, lo vimos todos por él, nunca lo dejamos. Pero necesitaba una compañera, quien lo atendiera, quien le platicara, quien le hablara, claro. Quien le diera el tiempo que uno como hijo no puede. Entonces... Vamos a otra. A los 20 años sí puedes andar de huilo y de chile caldillo como tú quieras.
4: Sí, sí.
6: Tú como hija de tu papá y de tu mamá, puedes hacer lo que quieras, ir a ensotarle los hijos y cuantos hijos a tu madre y a tu padre. Y ya en su vejez, cuando ya están en la mera plenitud económica, social y todo, para disfrutar la vida, no van a poder. ¿Qué es eso? No, señor.
4: No.
6: Tienen derecho a los 60 años, sí. Lo tienen. Y mientras el cuerpo pida, hay que darle gusto.
4: Bien eso. Dicho. Totalmente, Víctor.
1: Aquí está la canción de su papá, de Víctor. Necesito una compañía. ¿Y si se casó entonces tu papá o no volvió a tener lunch?
4: Ya no. Por eso estaba
6: no, solo. No, mi papá, él ya nunca... Claro, se iba por allá, se iba y él iba a ir a sus visitas. Ah, donde usted se imagina que iba el señor.
4: Allá, esos lupanares.
6: A los 74 años todavía iba el señor a los 74, 76 años.
1: ¡No, hombre!
6: Y volvía el señor goyendo a puro perfume.
1: A ver, Víctor, pues ¿a qué edad se acaba eso de andar de lángaro o de juzgo, diva de México?
4: No, mientras te puedas dar ese lujito.
6: Esa plática la tuvimos el sábado que estábamos reunidos. Y mis hermanas decían, pero pues digo, mi papá a los 76 años todavía andaba ya con las que venden amor.
4: Claro.
6: De vez en cuando, pero allí estaba, allí iba, y prefería ver eso que vivir con una pareja, pero no. Yo digo que está muy mal la persona que digan que a tales edades no se puede amar. Sí,
4: no,
6: se puede amar,
4: sí se
6: y
4: puede.
6: Te puede volver a ilusionar. Claro. Total. Que sí, el corazón no envejece, el cuero es el que se arruga.
4: Exactamente, Víctor, bien dicho y gracias por esa experiencia de vida.
6: Gracias a ustedes.
1: Gracias. Hasta luego, buen amigo. Bueno, su papá a los 74, entonces el canchis continúa hasta que uno se muere, diva de México.
4: No todos, hay algunos que tienen disfunción eréctil desde los 40.
1: ¿Tanto, tan temprano?
4: Hay gente que sí.
1: Tenemos llamada por la...
3: Sí, por la 21.
1: Ya, gracias, don Marco, por cantarnos.
4: Bueno.
1: Ana está en la Florida. ¿Qué pasó, Anita? ¿Cómo estás tú, niña?
4: Ay, Ana, qué bonito.
7: Bien, buenas tardes.
4: Buenas tardes.
7: Sin saludarlos, oiga, cómo se batalla uno para entrar con ustedes.
4: Pero ya bueno, entraste.
7: Hoy me tocó suerte.
1: Bienvenida, Ana.
7: Sí, me da mucho gusto. Yo los escucho desde hace años.
4: Gracias.
7: Una aplicación que uno de mis amigos me lo consiguió y ya yo los bajé y ahí los escucho todos los días.
4: Gracias.
7: Bueno, yo me ahorita estaba escuchando yo al genio. Dice que él cree que si uno que ha tenido solamente un amor y se casó con ese, que si uno llegó a conocer el amor, fue lo que dijo usted al genio.
1: Ah, sí, porque sí, muchas veces se casa inexperto, Anita.
7: Ah, okay, ya, exacto. Pero yo, por decir, yo tenía mi primer novio, yo no quería tener novio. Decía, yo miraba a mi hermana la grande, que peleándose con su novio, y yo decía, yo no quiero estar así. Y tenía oportunidades, entonces mi primer novio, y yo dije, yo me quiero tener un novio y con ese casarme, y así fue. Tuve mi novio, el que es mi esposo, a los 19 años, nos casamos a los 24 y llevamos 29 años de casados.
4: ¡Qué bonito!
7: Y a mí me dicen, ¿no te da como tentación saber? Y yo, es más, yo siento que tengo 28, 29 años de casada y siento como que son 10 años.
4: Es la energía que tienes.
7: Sí, no me ha ido nada difícil a mí mi matrimonio. Mi esposo le gusta tomar, pero no es como agresivo ni golpea. Él toma y se va y se duerme. ¿Sí me entienden? O sea,
4: sí, claro.
7: Sí existe el amor a primera vista y el único amor siento yo.
4: Qué bonito. ¿Entiendes? Lo que acabas de decir. Pero vamos. Si una hermana tuya, te lo pongo así como hermana, queda viuda o divorciada, lo que sea, empieza a salir con alguien, ¿tú la vas a criticar?
7: Claro que no. Tengo mi hermana la mayor.
4: Bien dicho.
7: Ella se casó también con su primer novio, pero resultó que también se casó ya. No, mentira, se casó. Somos 5 hermanos. Yo me casé la primera. Luego se casó la otra. Y ella era la primera y se casó al último.
4: Sí, y luego.
7: Pero el muchacho se resultó que tenía esquizofrenia, de esos que se vuelven agresivos, locos, y luego no. Y se divorció y ella tenía su pareja y nadie la criticamos porque ella tiene todo el derecho.
4: ¿Y cómo vivió con la esquizofrenia, por ejemplo, el muchacho con esquizofrenia? ¿Iba con ustedes a fiestas y todo?
7: No, mira, da cuenta que dice, o sea, él se miraba bien, un muchacho muy bueno, porque andaba en el grupo juvenil y todo, ahí fue donde ella lo conoció. Pero ya cuando se casó, la empezó a golpear, o sea, fue mucha agresividad. Ella no nos contaba, pero yo creo que se le salió de las manos, ya no aguantó y dijo, esto está pasando. Aparte, no le dijeron la familia de él, que toda la familia de él.
4: Sabían.
7: De esquizofrenia, todos. No, porque de hecho tiene hermanos que los tienen enjaulados por lo agresivos que son.
1: Ah, caray.
4: En hospitales psiquiátricos.
1: Eso está duro, ¿verdad,
7: Diva? No, su mamá en su casa.
4: En su casa.
7: Pone en un cuartito y los tiene. Son dos hermanos que son esquizofrénicos y él.
4: ¿Y los encierran ahí?
7: Y los encierra porque son señoras de las de antes que pues no creen como que mucho, pero los hijos muy agresivos tanto con ella como con sus hijas.
1: Eso es horrible, Diva.
7: Mi hermana sus hijas la apoyan.
4: Pero qué bueno, terminó dejando al señor y que ella empezó una nueva vida. No, iba a terminar muerta.
1: Sí.
7: Exactamente, así es, esa fue mi historia, pero y gracias, genio, por atendernos. Cuídese mucho y que tengan un bonito día.
1: Gracias, niña, muy amable. Vamos a Ciudad Juárez, allá por El Paso, Texas, Diva de México, donde hace una pregunta interesante, Jackie. Ya celebramos el Día del Padre, ya celebramos el Día de la Madre. ¿Pero qué hay de aquellos hombres o mujeres que no pudieron ser padre o madre porque no pueden tener hijos? Eso es eso a lo que se refiere, Jackie. No sé si entendí bien su pregunta.
8: No, así es, porque se celebra el 10 de mayo para todas las mamás, ¿no?
1: Sí.
8: Y ya luego se celebra el Día del Padre.
1: Ajá.
8: Pero el Día de las Madres, cuando celebran el Día de las Madres, nada más es a las mamás. Incluso hay festivales o así que premian, pero a las que son mamás. Porque incluso en un tiempo que estuve trabajando en la fábrica, pues hacían el convivio y solo iban todas las que eran mamás. Bueno, okay, las que están solteras, pues todavía no pueden ser mamás. Pero en dado caso, cuando tocaba, yo no podía asistir. ¿Por qué? Porque lamentablemente yo no pude ser mamá.
1: Ajá.
8: Entonces, digo, ¿por qué la discriminación, no?
1: Bueno, aquí hay una cosa, Jackie. Si hay una celebración tanto para el hombre o como la mujer, existe el Día Internacional de la Mujer.
4: Sí, pero
1: hay
4: celebraciones, no se celebra.
1: Hay festejos, entonces.
4: Ese nada más es un homenaje a las mujeres que por lucharon mujeres. Por los derechos de la, no, la liberación, de que se pudo votar, porque el Día de la Mujer no se celebra. Uh-huh. Yo creo que debemos hacer el Día del Esposo y de la Esposa. Ese sí. El día del esposo, de la esposa, porque hay que celebrarlo.
1: Pero no ese es el día de San Valentín, Diva de México.
4: No, es el día de los enamorados.
1: Ah, y ellos no están enamorados, los esposos.
4: A veces no. No, entonces, yo creo que sí, pero aquí, ¿cuál es el tema? Vamos ahora a entrar al tema de este programa, señorita. Señora, enamorarse después de los 50, ¿qué opina de esto? Por favor.
8: Bueno, a veces hay personas que sí se enamoran de otra persona, incluso a veces, bueno, al menos yo tengo a mis papás, yo, gracias a Dios, todavía tengo a mis papás, pero yo tengo en mente que si el día de mañana falta mi papá o falta mi mamá, y si alguno de ellos quisiera rehacer su vida con alguna otra persona, yo estaría encantada de la vida. ¿Por qué? Porque si yo ya tengo una familia o ya tengo un marido y no puedo cuidar de ellos al 100%, y va a haber otra persona que los pueda atender.
4: Y que les va a dar ilusión.
8: Sí, y que aparte de dar ilusión, que siquiera cuando esté enfermo, cuando se sienta mal, le ofrezco un vaso de agua.
1: Claro. ¿Sí?
8: Entonces, hay muchos hijos que son muy egoístas.
4: Muy.
8: Que no cuidan a sus papás. No cuidan a sus papás cuando ya se divorciaron, se hicieron viudos o cualquier cosa, pero tampoco los cuidan.
1: Bueno, también los pueden estar juzgando si papá o mamá de repente anduvieron echando fiesta. Luego ya cateadones, pues quieren que los cuiden, pues así también.
4: Ay, no, ¿qué? ¿Después de que fueron bien mendigos?
1: Pues sí. Vamos a las siguientes llamadas. Gracias, Jackie. Tenemos llamada niña Pola.
9: Sí, Pola 21.
1: Rigo, en Santa María.
4: Rigo.
1: Santa María se fue a la playa. Rigo Tobar.
4: Rigo Tobar, mi paisano.
1: Un segundo, Diva. Hoy hablaba de que Alejandro Fernández quiere romper un récord en la Minerva, allá en Guadalajara, donde estuvo Maná y reunió 170,000. Él dice que quiere imponer un nuevo récord de 200,000, pero nadie va a romper el récord de Rigo de 500,000.
4: No. Bueno, a lo mejor algún día nace un ídolo de ese tamaño.
1: ¿Será?
4: Sí, a lo mejor.
1: ¿Juan Gabriel pudo haberlo logrado, Diva?
4: A lo mejor, sí, claro, pero ahí en el lugar donde se hizo el Monterrey, no ha habido, no sé si otro lugar de México hayan llenado, pero más de 500,000. Solamente el Papa Juan Pablo II y Rigo Tobar hicieron eso.
1: Caray. Rigo, ahora sí, adelante con la Diva de México.
4: Y el genio Lucas.
10: Ahora sí, buenos días, ¿cómo están, Diva? ¿Cómo está, genio? Buenos días.
4: Pues con ese buenos tema, días, amigo. Muy fuerte, amor después de los 50, que luego nos juzgan después de esto, ni, ¿te ha pasado?
10: Tengo una pregunta para ustedes dos, a ver si me la pueden contestar.
4: A ver.
10: Okay. Después de quedarse uno viudo, en alguna parte de la Biblia, en algún libro, dice, al cuánto tiempo se debe uno de juntar con otra persona o algo así.
4: Yo no sé si hay en alguna parte de la Biblia. Yo buscaría tu corazón para ver si tú te enamoras después de que enviudas. Yo se lo dejaría, joven Rigo, a su conciencia, porque después de enamorarte de tu mujer que ya está en un coro de ángeles, ¿tú crees que llegue alguien de ese tamaño a tu corazón?
10: Probablemente no, pero a lo mejor sí puede llenar el vacío que queda.
4: Ese es el tema. Entonces, yo le decía a la chica de a Jackie en la otra llamada, para ilusionarte, yo no le veo tema de que tú te puedas enamorar después de ser viudo.
1: Ahora,
4: no le veo tema.
1: Puede haber un problema, que quieras andar buscando a alguien igual a tu pareja. Y no, va a ser imposible, va a ser difícil.
10: Eso es difícil, porque, mire, tengo un tema yo. Yo con mi esposa duré 34 años de casado.
4: Sí.
10: Tengo dos hijas. Mi hija, la más chica, tiene 31 años.
1: Sí.
10: Y la más grande tiene 35 años. Fíjate. Entonces, como les digo, duré 34 años de casados. Yo, mi esposa estuvo enferma por durante varios años, pues tenía una enfermedad inmune. Entonces, yo saqué a mi esposa adelante. Yo la desconecté cuando ella falleció y todo. Yo estuve allí al pie de su cama hasta que ella falleció. Nunca le fui infiel. Nunca le fui infiel durante mi matrimonio. Entonces ahora yo, después de que ella falleció, yo me sentí muy deprimido, muy estresado, o sea, muy deprimido, muy mal.
4: Solo.
10: Entonces, al grado de que yo en mi vida me tomaba una botella de tequila un día sí, un día no, un día sí, un día no. Entonces, hasta que yo encontré una mujer, esta mujer, y estoy, ahorita ya llevo 3 años con ella, estoy feliz, estoy contento con ella, estoy bien en mi vida. Entonces mis hijas, cuando yo me junté con ella, se enojaron bastante, que llegaron al grado de dejarme de hablar y gritarnos hasta lo que no.
4: Wow.
10: Entonces, hasta la fecha, ahorita apenas una de mis hijas ya me habla, gracias a Dios, pero la otra me empezó a hablar ya, pues, a tiempo atrás, y ahorita una, la más chica, apenas me empezó a hablar, y ahorita estamos bien, gracias a Dios, con mis dos hijas. Entonces, yo les dije a ellas, ustedes tienen su vida, ustedes tienen sus hijos, yo me quedé solo, me quedé sin tu mamá, y nada. Entonces, le dije, yo no puedo estar solo en mi vida, le dije.
1: Bueno, y te sentiste así, Rigo, porque eras fiel, eras amoroso y eras cuidadoso con tu señora. Porque quien es infiel y en cuanto se queda solo o sola, pues le da vuelo a la hilacha. Por eso te sentías deprimido, Rigo, y triste. Y qué bueno que lograste limar asperezas con tus hijas, porque si no, estar peleado con la familia no suena muy agradable.
4: Sí, pero aquí el tema es el dolor que te causa, porque ¿cómo puedes estar tú ilusionado con una pareja si nada más una de tus hijas te habla?
1: Sí. Buenos días, genio. Hay gente que se encontró el amor, pero lamentablemente no el sexo. Por eso muchos se separan, porque hay mujeres que no saben qué es un órgano.
4: Orgasmo.
1: Ah, de haber querido decir eso. Nada más que ahí me puso un órgano de Iba de México. Ha de haber querido decir eso.
4: Del orgasmo. Muchas mujeres se llegan a morir, y de hecho yo lo compartí en mi Facebook ayer, de una señora que me dijo: Diva, yo no conocí el orgasmo mientras estuve casada con mi marido, hasta después, y no fue con un hombre.
1: Ah, caray.
4: Fue con un aparatito. Entonces, ella se dio cuenta después de los placeres que te puede dar el cuerpo, porque el hombre nada más quería satisfacción, él. Ese es el punto, chicos. Por eso cuando yo digo primero las damas, no me refiero a que pase primero la señora.
1: Muy bien. ¿Tenemos llamada, Pola?
9: Sí, por la línea 2.
1: Karina de Atlanta, buenos días. Te escucha la diva.
4: Buenos días, Karina.
11: Buenos días, diva. Buenos días, genio.
1: Hola.
4: Buenos días, guapísima. ¿Qué opina de este tema, amor después de los 50?
11: Diva, genio, yo ya había hablado con ustedes, diva. Incluso yo le llamé a usted a su radio un día por la tarde.
4: Sí.
11: ¿En a quién bloquearías?
4: Ah, sí.
11: Y le dije que a mi papá.
4: Sí, sí, me acuerdo.
11: Diva, genio, pues yo pienso que yo para mí sí soy una hija celosa,
4: sí,
11: pero creo que el día de hoy, a lo mejor tengo motivos para decir que mi padre, pues no tendría, yo no tengo razón para darle, a lo mejor no dejaría que mi papá
4: se enamore, claro.
11: Para enamorarse después de que mi madre falleció.
4: Sí.
11: Porque él debería de tener respeto, ya que al momento en que mi madre fallece, él a mí me había jurado que nunca iba a tener otra mujer porque solamente iba a vivir para sus hijas. Mi padre tiene ahora 71, 72 años.
4: Y anda con la dama.
11: Y resulta de que justamente cuando mi madre cumple apenas un año de luto que había fallecido, él ya tiene otra mujer.
4: Eso fue lo que le dolió a Karina, amigos. No que, a lo mejor él dijo, no voy a enamorarme nunca. Sí, pero, a ver, espérate, al año de que ya, con otra, al año de que muere mamá.
1: Híjole. Adriana, buenos días. Por último, le escuchamos a usted.
12: Hola, buenos días, genio.
1: Buenos días, Adriana.
12: Fíjate, genio, que yo estoy solita.
1: Ah.
12: Y yo sí me gustaría encontrar una pareja. Yo voy a cumplir 59 años para el mes que entra.
1: Sí.
4: Ay, Adriana.
12: Pero tengo miedo, genio.
1: Pues es que tienes que hacer un examen de conciencia profundo, conocer bien a la persona, porque si vienes de varios fracasos, de varias situaciones complicadas con una pareja, pues date un tiempo, síguete dando un tiempo donde tú te conozcas, donde tú seas feliz, y el amor llega de diferentes maneras, ¿no, Diva de México?
4: Es que Adriana, los límites no te los pone la gente, te los pone tu mente.
1: Exacto.
4: Tú ábrete, deja de pensar por los demás, deja de vivir para qué dirán los demás. Enamórate tú, para ti.
1: Exacto.
4: No para vivir a los otros ni para las redes sociales.
1: Corintios 7:39, la mujer casada está ligada por la ley mientras su marido vive, pero si su marido muere, libre es para casarse con quien quiera, con tal de que sea el Señor. 40, para mi juicio, más dichosa, sí, no sé, no, ya me perdí ahí con la lectura. Es que está lejos de mí, 40, pero a mi juicio más dichosa será si se quedase así, y pienso que también yo tengo el Espíritu de Dios en mí.
4: Amén.
1: Ahí está la respuesta. Gracias para el señor que WhatsApp preguntaba. Señoras y señores, ya gracias, nos vamos, chicos. Esto fue todo por todo el día de hoy.
4: Ya basta.
1: Ya basta. Lucas.
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16: Hola, hola, ¿qué tal? Muy buenos días. Feliz martes, hoy 23 de junio, las 9 de la mañana con 53 minutos. Y bueno, por el momento todavía se reporta accidente y tráfico lento en el Freeway 95 Norte, salida con Las Vegas Boulevard, carril derecho bloqueado. También otro accidente por la Stuart Avenue y Northeastern Avenue, dos carriles bloqueados, ocasionando tráfico lento. 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
1: Hola, hola, mis cositas hermosas. ¿Cómo amanecimos? ¿Cómo estamos? Espero que maravillosamente bien. Hoy martes, ya 23 de junio, mis cositas bellas. Yo feliz de trabajar para todos ustedes con Álvaro Morales, el Latoso del Pecas y Omarcito Fierros, que me acompañan estos chamacones todos los días. Y todos los días me gusta agradecer a las ciudades a donde llega mi programación. Gracias por seguirnos en su hogar, en su trabajo, donde quiera que nos escuche, mi corazón. A los que nos escuchan en línea, también hay que dejarlos afuera, los chamacones, a través de quepadreradio.com. Ya lo sabe, ahí nos puede escuchar las 24 orejitas del día, consejitos, chismes del espectáculo, lo que está pasando alrededor del mundo. Todo tenemos aquí en este precioso día. Mis redes sociales, Rosmar Vega Radio, así me encuentra en mi página de Facebook y mi página de Instagram. Y en TikTok me encuentra bajo Rosmar Vega. Ahí le espero para hacerle reír, para sacarle una sonrisa de oreja a oreja. Anda haciendo uno puras pininonadas ahí en TikTok, ¿verdad? Para que usted se me alegre, aunque sea un ratito, mi cosita hermosa. Así es de que sígame, ahí me encuentra, ya se lo dije, bajo Rosmar Vega. Nuestro número en cabina, 1-877-354-3646. Y así iniciamos.

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3: Rosmar. El día de hoy le quiero invitar mi cosita hermosa, que no se pierda los consejos de Rosmar. Ya lo sabe, esas recetas 100% naturales para toda la familia. Usted se llama Zenón, mi corazoncito bello. Hoy es el día de sonomástico, mi chulo de bonito. Así es de que muchas felicidades. ¿Qué significa? Pues este hombre, este nombre primero es griego y significa huésped o anfitrión. Ocupa un lugar notable en la historia, asociado con varias personas que han dejado una huella imborrable en sus respectivos campos. Así es de que a todos los Zenones, el día de hoy, pues muchas, muchas felicidades. Y también a los que le están poniendo una velita más al pastel, que los cumplan feliz. De verdad que el día de hoy yo les deseo mucha salud, que Diosito los bendiga y que aparte todo lo que le pidan el día de hoy se les conceda. Así es de que hay que poner el anillito ahí en la velita y ya después le soplamos para que todo lo que usted pide en su cumple, pues se le realice, mi cosita hermosa. Así es de que a mis cumpleañeros, besitos y muchos abrazos. Y sobre todas las cosas, muchas felicitaciones.

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El día de hoy, mi corazón hermoso le quiere invitar a que todos los viernes no se pierda las sabrosas de Rosmar. Ya lo sabe, esa hora completita de puras canciones bien sabrosas para toda la familia. Así es de que no se las puede perder. Acá entre nos, déjeme le cuento que la madre del integrante del Grupo Firme, Abraham Luna, segunda voz de la agrupación, falleció a los 57 años de edad, tras una dura batalla contra el cáncer. El músico y cantante confirmó la triste noticia a través de sus redes sociales. El fallecimiento ocurrió el 21 de junio. La señora Adela, madre de Abraham Luna, pues había estado ya varios años con esta enfermedad y desafortunadamente falleció. El líder y vocalista del Grupo Firme, Edwin Cass, expresó su apoyo en los comentarios de la publicación con el mensaje: "Vuela alto, madre mía. Está por demás decirle que aquí estoy como su hermano, es mi sangre también y voy a estar siempre para cuando él me necesite". Y miren nada más, qué bonito, ¿no? Que ahí están tus compañeros de trabajo, ahí están tus compañeros de grupo, ¿para qué? Para apoyarte en todo momento, más en estas situaciones tan difíciles y en este momento tan duro que está pasando, pues Abraham Luna, la segunda voz de la agrupación, al perder a su mamá. Acá entre nosotros.

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El día de hoy, mis corazones bellos, allí escuchamos a Los Ángeles Azules y una nada más. Quiero mandar saludos muy especiales el día de hoy para Juan Orés. Juan, mi Juanito chulo de bonito, que le manda saludos para toda la raza de Tijuana. Anda buscando una canción, ya la ando buscando, perdón, que quiere escuchar. Y se la vamos a poner con todo el gustazo del mundo. Así es de que ahí están los saludos para Juan, tres veces Juan. Híjoles, esto es lo que se ha hecho viral el día de hoy. Hay que aprender a ladrar, dice este señor, para ahuyentar a los ladrones. Un hombre escucha ruidos en su garage a altas horas de la noche y decide investigar, llamar a la policía. Pensó y dijo, no, de aquí en lo que vengan. Salir corriendo tampoco, dijo, a lo mejor me dan matarili, mejor me quedo aquí. Entonces, él se le ocurrió una grandiosa idea, empezar a ladrar como un perro, así fuerte, fuerte. ¿Y qué cree, mi corazoncito? Pues los ladrones, en la noche, confundidos y sin saber cómo reaccionar, salen corriendo rápidamente. Esta inesperada táctica llamada disuasión impresible realmente funciona y este video se ha vuelto viral con 1 millón de vistas. A veces, una buena dosis de locura es la mejor defensa. Mire nada más, él ladró como si fuera un perro. ¿Pero qué cree? Los ladrones salieron, mire, pero rapidito, bien asustados. Y aunque usted no lo crea, esto es cierto.

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2: A ver, mi pecas.
1: Una mujer se preocupa por el futuro hasta que encuentra marido. Y un hombre nunca se preocupa por el futuro hasta que encuentra mujer. Un triunfador es un hombre que gana más dinero que lo que pueda gastar su mujer. Y una triunfadora es la mujer que encuentra a ese hombre, señor.

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el día de hoy, mis cositas bellas. Yo les quiero invitar a que todos los jueves no se pierdan de dos en dos con la misma voz, dos canciones de su artista, grupo, solista o banda favorita durante toda mi programación. Así es de que no se lo puede perder. Bueno, pues así con esa canción de osadía, así se titula, pues y con la noticia del día vamos a iniciar otra hora más de programación. Corte Suprema determina que titulares de Green Card con cargos penales pueden recibir libertad condicional. La decisión tiene como base un litigio que data del 2012, cuando un residente permanente legal que realizó un viaje corto fue sometido a libertad condicional. La Corte Suprema emitió un fallo favorable a la administración Trump.

en materia de control migratorio al ratificar atribuciones del gobierno federal para regular el reingreso de ciudadanos que poseen Green Card. La decisión se estableció este martes con una votación de 6-3 y tiene como base un litigio del 2012 tras el retorno al país de Mok Cho Lau, un residente permanente legal que realizó un viaje corto a China que fue sometido a régimen de libertad condicional migratoria por cargos previos por falsificación. Y ahora, pues, la Corte Suprema determina que titulares de Green Card con cargos penales pueden recibir libertad condicional. Esta fue la noticia del día. 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
1: Con esa canción de No se murió el amor, quiero mandar saludos el día de hoy para Elvira Pérez, que dice: Rosmar, ponme esa canción, por favor, si la tienes, de Mijares, No se murió el amor, te escucho acá en Las Vegas, Nevada, mi preciosa. Muchos saluditos y esa tu canción, ¿eh? También quiero mandar saludos el día de hoy, dice Gaby, mándale por favor saludos a mi esposo Rafael, dile que lo quiero mucho, mucho, que es el amor de mi vida. Le gusta mucho la canción de Vicente Fernández, Mujeres Divinas. Ojalá puedas ponerla, Rosmarcita, chula de bonita, como dices tú. Clarín, es que sí, mi preciosa, ya la busco y yo se las pongo. Señorita Rosmar, buenos días. Aquí la latosa de yo. Quisiera ver si me pudiera poner la canción de Karim León, Despídase Bien. Te escuchamos desde Santa Fe Springs. Bonito día. Mi preciosa, Patty, no es ninguna molestia, ni me enfada ni nada. De lo contrario, me da mucho gusto que se comuniquen conmigo, que me escriban, y mire, yo feliz de complacerles. Ya también busco la canción de Karim León, Despídase Bien, para complacerlos a cada uno de ustedes, pero antes escuchamos esto que dice así.

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El día de hoy le quiero invitar, mi corazón hermoso, a que en la siguiente hora no se pierda al más controversial de todos los comentaristas del fútbol mexicano, Álvaro Morales, que me acompaña de lunes a viernes. ¿Qué es lo que sucedió en un día como hoy, 23 de junio? En un día como hoy, pero de 1802, el científico y explorador alemán Alexander von Humboldt mide el Chimborazo, el monte más alto de Ecuador. En un día como hoy, pero de 1931, los aviadores estadounidenses Willie Post y Harold Gaddy despegan desde Nueva York para complementar el primer vuelo civil alrededor del mundo. En un día como hoy, pero de 1935, el legendario cantante Carlos Gardel realiza su última presentación radial en la emisora La Voz de Medellín en Colombia, un día antes de su trágico accidente aéreo. En un día como hoy, pero de 1968, ocurre la tragedia de la Puerta 12 en el estadio de River Plate en Buenos Aires, una de las mayores catástrofes del fútbol argentino. Y todo esto sucedió en un día como hoy, 23 de junio.

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1: Con esa melodía quiero mandar saludos el día de hoy a la señora preciosa de Bonita que me está diciendo Rosmar, el día de hoy es mi aniversario de bodas. Mi nombre es Yolanda Ramírez. Te escuchamos todos los días en Las Vegas, Nevada, la familia Ramírez. Y quiero por favor que le digas a mi esposo Gustavo que lo amo con todo mi corazón. Les encanta esa canción porque dice que son chilangos y se la bailan completita. Dice, es una de las cumbias favoritas que me gusta escuchar en tu programación, la de los chicos Aventura La Cita. Espero que con esta canción nos pueda saludar a mí, a mi esposito, que hoy es nuestro aniversario número 30. Mis corazones bellos, pues espero que se hayan bailado todita la canción. Les agradezco enormemente que nos escuchen. Yo les deseo que no sean 30, que sea toda la vida, queriéndose así, respetándose así, amándose así y admirándose sobre todas las cosas, y que no acabe esa magia en el matrimonio. Se ve que son un matrimonio bien estable, que son un matrimonio que se respeta, y yo espero que Diosito bendiga eso para toda la vida y que terminen juntitos como lo prometieron en el altar. Así es de que muchas, pero muchas felicidades para ustedes.

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Y ya sí iniciamos otra hora más de programación con don Marco Antonio Solís. Mire qué bonita canción. Bueno, pues acá entre nos, déjeme y le cuento que...

Luis de Alba, el Pirurris, apareció en sus redes sociales con un video en el que aparece su rostro lleno de moretones, pero él mismo afirma que está perfecto y que todo fue un accidente. Y es que el señor dice que él se desmayó, se cae, y entonces fíjese, ay Dios mío santo, yo siempre he dicho que yo no me gustaría estar ya cuando estuviera bien mayor de edad, que ya estoy, ¿verdad? Pero que estuviera mucho más, pues, estar solita o terminar solita. Yo creo que, pues, también hay que buscarse una parejita uno, ¿verdad? Que te acompañe en tu vejez, que esté ahí contigo para darte tu vasito de agua para, pues, cuando ocupes algo, ¿no? Yo creo que eso es tener, pues, tu parejita para que esté ahí contigo siempre y se ayuden en la enfermedad, en las alegrías, en todo. Bueno, pues él dice que estaba solito, que se desmayó, entonces se cae y dice, pues, que duró varios minutos en el piso, no se podía levantar y que su esposita había salido, no estaba en casita y él se encontraba solito. Eso sí, pues alarmó a sus seguidores porque tiene todo su rostro, la mitad, o sea, de su nariz para arriba está todo negro, o sea, todo negro, como si trajera una máscara negra. Él dice que ahora pues está yendo al médico porque le van a examinar sus ojitos para que no le haya pasado pues nada en uno de ellos, que fue uno de los más lastimados. Pero ¿qué fue lo que pasó? Que cuando sus seguidores vieron este video y se quedaron atónitos con la boca abierta, es que pobrecito, esa caída estuvo durísima porque como quedó su carita se ve muy pero muy mal. Él dice que afortunadamente ya está bien, que afortunadamente pues ya está viendo sus médicos a ver qué le están diciendo, pero qué triste, dice él, qué triste cuando uno está solo y de repente te pasan estas cosas. Ya ve que hay varios artistas que se han caído y ahí se quedan. Y él dice que duró varios minutos porque no se podía levantar, pobrecito. Me imagino del zapotazo que se dio y aparte pues dice que se desmayó. Él ya se encuentra mejor, ya sus seguidores están pidiendo por él y además le están echando muchas pero muchas porras al señor Luis de Alba, el Pirurris. Yo tuve la oportunidad de conocerlo en persona, es bien chistoso, es bien agradable este señorón y ojalá se recupere muy pronto. Acá entre nos.

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1: Y ahora sí nos vamos con este consejito de la hora. Me lo están pidiendo. Quiero mandar saludos el día de hoy para Carmen, que dice: Rosmar, buenas tardes. ¿Me podrías dar, por favor, el consejo que diste un día, que era el de la arrancagripa, por favor? Te lo voy a agradecer. Saludos y bendiciones. Y a toda la, saludos a toda la gente de Veracruz. Mi preciosa hermosa, aquí está tu consejito. Lo andaba busque y busque hasta que lo encontré. ¿Qué es lo que necesitas? Pues 3 dientes de ajo, 1 cucharada de miel, la mitad del juguito de un limón y 1 taza de agua. Vas a triturar los dientes de ajo y agregas en una olla en conjunto con el agua y dejas servir durante 5 minutos. Después vas a agregar el limoncito exprimido y la miel de abeja. Debes tomar, mi corazoncito, 1 cucharada al día durante 2 o 3 semanas y te vas a sorprender con los excelentes resultados, porque este arranca gripa es buenísimo. Así es de que ahí está el consejo 100% natural de su amiga Rosmar. Y aquí están los chamacones del recodo y esto se llama Tómame o Déjame, y esto dice así.

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El día de hoy, mi corazón hermoso, yo le quiero invitar a que no se pierda mi última hora de programación, la última y nos vamos, ya lo sabe, canciones de desamor, tristeza y soledad que no se puede perder porque es una orejita para puros adoloridos, la última y nos vamos.

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1: Y ahora se ha llegado el momento de presentarles a Alvarito Morales, que ya llegó, ya está aquí bien guapetón, con su trajecito y toda la cosa, y vamos a ver qué nos trae el día de hoy en el mundo de los deportes.
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2: ¿Qué tal, amigos? Soy Álvaro Morales, de los jefes para toda la Unión Americana. La selección argentina de fútbol y Messi ganan 2-0 contra Austria, pero pidiendo la hora. Hasta antes del 2-0, Argentina atrás y jugando a contragolpear. Ya Messi caminando y sin tocar el balón. En un partido polémico, otra vez le marcan un penal a la selección argentina y a Messi, que esta vez lo falla. Cuando los dos defensores austriacos llegan, perdón, hacen contacto entre ellos, no con Messi. Es decir, eso sí era falta, y la falta artera de Messi no era ni tarjeta roja. Por Dios, qué proteccionismo. Un triunfo más de la selección argentina y de Messi. Pero ese es el campeón del mundo, Messi, jugando así, como equipo pequeño, cediendo de la iniciativa a Austria, que también le quitó el balón. ¿De verdad piensan, salvo que les marquen 5 penales como debió ser, como fue en Qatar, que no debieron marcarse, piensan que así van a ser campeones del mundo? Porque pues ya no está el apoyo gubernamental del 78, ¿verdad? Bajando al vestidor de Perú. Porque ya no hay un dopado tramposo que metía la mano, como ya saben quién, como Maradona. Ah, ok. Porque pues supongo que tienen la dignidad de no usar las cantimploras para sedar a los brasileños como lo hicieron en el 90, ¿verdad? O sea, ¿jugando así le alcanza a esta selección argentina? No, pidiendo la hora, colgados del travesaño. Por Dios. Pero bueno, que no nos extrañe absolutamente nada. Que la historia de Messi, la selección argentina, siempre ha estado con la polémica y la controversia de la mano. Messi gana el partido 2-0. Pudo tener su hat-trick. Gana jugando, no como el gran Messi, como Messicito. He dicho, como siempre, lo espero, los jefes para toda la Unión Americana. Soy Álvaro el Brujo Morales. Gracias y hasta la próxima.
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Y así iniciamos el día de hoy, la última, y nos vamos a esta última hora de programación de su servidora Rosmar Vega. Ya tengo varias peticiones que ya programé para que las disfruten, como Las manos de tijera, Ese hombre es malo, un hombre. Me han pedido el día de hoy de todo, así es de que ya vienen más adelantito cada una de sus melodías. El día de hoy quiero mandar saludos para mi preciosa María, mi María que dice: Rosmar, ya mañana no viene, estaban a operar. Mi Mari preciosa, gracias por preguntar. Afortunadamente, pues me dijeron que se iba a mover la cirugía para el día 7 de julio. O sea que ya voy a poder dormir a gusto porque andaba requete nerviosa. Y entonces dije, bueno, voy a descansar otros días. Pero sí, mi corazoncito es hasta el 7. Gracias por sus oraciones. Y de verdad le agradezco enormemente sus benditas palabras, tan hermosa como siempre. Así es de que besitos y abrazos para usted y su preciosa familia, mi cosita hermosa. Ahora sí vamos a escuchar los muchachos del conjunto Primavera y Amor, Amor. Y es la última y nos vamos.

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Ahí escuchamos esa canción, nana, que nos habían solicitado el día de hoy. Y le mando saludos a todas las chamaconas que andan allá en Las Vegas, Nevada, limpiando. Muchísimas gracias, preciosuras, ¿eh? Dianita, te mando besitos y abrazos. Y gracias por esas porras que nos echan todos los días aquí en La Última. Y nos vamos, y ya saben que aquí estamos, ¿eh? Todo el tiempo. Un gran sabio dijo: sigo sin entender el por qué me aferro a alguien que me está dejando claro que no me quiere para nada. No siente nada por mí y yo sigo ahí insistiendo que me quiera, cuando esa persona ya me ha dicho mil veces que no soy su tipo, que no quiere estar conmigo, que no me quiere ilusionar, y yo aferrada a que un día se fije en mí. Y así sigo sin entender. Es la arrolladora Banda Limón y esta es La Última, y nos vamos.

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con esa canción. Tengo saluditos, quiero mandar saluditos al buen Elías que nos escucha allá en Tucson, Arizona, y que dice: Rosmar, estoy teniendo problemas con mi pareja, creo que se va a ir. Y pues las cosas están muy feas, hemos tratado de arreglarlas como unas 4 veces, pero pues no, no se puede. Creo que aquí ya no hay comunicación, creo que aquí ya no hay absolutamente nada. Y aunque duela, tenemos que aceptarlo. Por eso te pido que me pongas esa canción del Flaco y Si Se Quiere Ir. Que Diosito te bendiga, saludos al Pecas y también Álvaro Morales. Aquí los escuchamos todos los días. Gracias, mi cosita hermosa. Ay, mi rey. Me da tristeza lo que me dices. A veces, aunque uno se quiera mucho, pero pues, ay, cuando hay así diferencias tan grandes, pues uno lucha por mar y tierra, ¿verdad? Para que las cosas se solucionen. Desafortunadamente, pues muchas veces no es así. Lo bueno, precioso, es que lo siguen intentando. Y yo les mando besitos y abrazos a los dos. Y que se solucione todo. Y que la próxima vez que me llames me diga: Rosmar, ¿qué crees? Estamos nuevamente juntos. Ya todo se solucionó, ¿ok? Mi cosita hermosa, gracias por escucharnos. Y esta es la última y nos vamos.

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0: ¡Vamos, oiga!
1: Y con esa canción de Marisela, les digo muchísimas gracias, mis preciosuras, a todos ustedes que nos acompañaron hoy, ya martes 23 de junio. Yo les deseo una tarde muy bonita en compañía de su preciosa familia. Y recuerde, nada ni nadie le puede arruinar ni su vida ni su día si usted no se lo permite. No le permite a nadie y sea simplemente muy requete feliz. Hay que vivir un día a la vez. Mañana no sabemos qué nos pueda suceder. Así es de que disfrute cada momentito que Diosito y la vida le regalan. Quiero agradecer también enormemente a Álvaro Morales, que el día de hoy nos trajo los deportes. Omar Fierros, que me acompaña con varios segmentos. Y, por supuesto, al Latoso del Pecas, que no puede faltar. Ya ve su canto, encanto, sus chistes y su chillada que se echa todos los días. Así es de que a nombre de estos tres niños, gracias mil. Y aquí les esperamos el día de mañana si el Todopoderoso nos lo permite. Son los Sebastianes y es la última y nos vamos.

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Buenas tardes, ¿cómo están, señoras y señores? ¡Feliz martes! Oigan, yo feliz porque ya la garganta, ya casi, casi llega a su 100%, pero este dolorcito de garganta no me detiene. Aquí estamos listos, preparados para tocarles la mejor música que tiene una estación de radio en el Valle de Las Vegas y se llama La Buena. Hoy el calendario marca un 23 de junio del año 2026 y aquí está la frase llegadora, cortesía de Arthur Ashe, y dice así: comienza donde estás, usa lo que tienes, haz lo que puedes. Muy bien, muy bien. Cinco orejas de muy buena música. Oigan, y aparte traigo unos chismes color hormiga brava, buenísimos, buenísimos. Oigan, y también, ¿qué partidazos estamos o hemos vivido el día de hoy del Mundial 2026? Ay, ay, ay, ay, ay. Espero se hayan aventado el partido de Portugal. Oigan, creo que Ronaldo resucitó, volvió a despertar con esos golazos el día de hoy contra Uzbekistán. Así que enhorabuena por la selección portuguesa en este gran desempeño. Otro de los grandes, después de la goleada que vimos ayer por parte de Messi, pues el día de hoy despertó Ronaldo en este Mundial 2026. Ahorita se está disfrutando del partido Inglaterra versus Ghana 0-0 en el minuto 55. 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Acompáñenme. Ustedes solamente súbanle al volumen.

reina del Tex-Mex, Selena, o Selena, como quieran llamarle, ¿eh? Aquí en el 101.9, La Buena. Oigan, hablando del Mundial, seguimos con esta fiebre futbolera, viviendo la pasión de la pelota, aquí a través de La Buena 101.9. Mañana, miércoles, juega nuestro México lindo y querido, ¿eh? El Tri una vez más. Vamos a ver este partidazo en Ojos Locos Cantina. Ahí estará este servidor a partir de las 6 de la tarde mañana, ahí en la esquina de la Cheyenne y la Civic Center, a partir de las 6 de la tarde. Para que no se me pierda, justo entrando al casino, se va hacia la derecha y hasta el mero mero fondo. Ahí van a encontrar un salón grandotote con tremendas pantallas, potente sonido, especiales en comida y también ofertas y muchas especiales en bebidas. Así que ahí nos vemos mañana a partir de las 6 de la tarde en Ojos Locos Cantina de Cheyenne y Civic Center a partir de las 6 de la tarde, ¿eh? Si pueden llegar un poquito antes, mucho mejor, ¿eh? Digo, para que encuentre bien su espacio, su sillita, su mesa y disfrute del partidazo de México contra Chequia. No le cambien al regresar. Una joven se hace viral por cantar un éxito de Chayanne, pero lo hace en japonés, así como lo oyen. Y además, obviamente, nuestro equipo de producción tenemos el audio en las manos y se lo vamos a tocar aquí al regresar por La Buena.

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Siempre se ha dicho que la música une el mundo, une al mundo sin importar el idioma, sin importar las creencias, sin nada. Simple y sencillamente hay personas que se dejan guiar, aunque no le entiendan a la letra, se dejan guiar por el ritmo de la música, ¿no? Pues les cuento que una joven se ha hecho viral por cantar el éxito musical de Chayanne y Tú te vas, pero en versión japonés, así como lo oyen. La creadora de contenido, que tiene el nombre del usuario Colores de Japón, publicó un video en Instagram interpretando la canción del papá de Latinoamérica, como es apodado el cantante puertorriqueño, por motivo de la celebración del Día del Padre. Incluso etiquetó la cuenta oficial de Chayanne. Esto sucedió este pasado domingo. ¿Qué les parece si escuchamos un cachito de esta rolonona y Tú te vas, versión japonesa? Adelante.

¿Qué tal? ¿Qué tal? ¿A poco no estuvo chida y coquetona esa interpretación, eh? A mí me encantó, digo, no le entendí nada a la letra, pero me imagino que esta joven pues hizo todo lo posible para traducir el éxito del español al japonés. Yo nomás encontré y una, escuché una palabra que decía me mata, algo así, Fue lo único que le entendí a esta joven, así que bueno, pues eso fue lo que sucedió en las redes sociales con esta jovencita en esta página de Instagram. Oigan, yo creo que Chayanne me sorprende porque a pesar de la edad que tiene este cantante, ya tiene sus añitos, ya tiene añitos acumulados. Me sorprende porque aún así ha mantenido su físico y yo creo que la vejez nunca ha llegado a la puerta de la casa de Chayanne, No por eso se ha ganado el apodo el papá de Latinoamérica. ¿Qué tal? Oigan, en la próxima hora les gustaría ganar boletos para Disneyland. Ahí viene la palabra de las 3 p.m. Vayan preparando los celulares. También se vienen los chismes color hormiga brava. Salen más detalles sobre la salud de Luis Miguel y yo se lo platico en camino.

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Chulos, chulos, chulos esos ojazos, ¿eh? Aquí está la primera palabra del día de hoy para poder ganar esos boletazos. Paquete familiar para Disneyland. Celulares en mano. Vida. Esa es la palabra. V chica o V de vaca y D-A. Vida. El número es 702-734-9453. El viernes anunciamos al ganador. Y no le cambien porque al regresar un famoso revela que le regalaron el Día del Padre y su respuesta emocionó a la prensa. Además, salen más detalles sobre el estado de salud de Luis Miguel. Se vienen los chismes color hormiga brava aquí en el show del Dubadubas por la buena.

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0: Ay, a nosotros. Y el que diga que no, está mintiendo. Ernesto D'Alessio aclara por qué no quiso hablar con la prensa tras salir del velorio de su ex-manager y ex-suegro, Jaime Sánchez, quien además era el padre de Alessandra Rosaldo. El actor y cantante también revela qué le regalaron sus hijos el día del padre. Escuchemos.
1: Jaime es un señor increíble, buen manager, buen papá, y es un señor al que queremos mucho, mucho, mucho, mucho, y me dolió mucho su partida porque es un señor que manejó mi carrera, manejó a mi madre, y pues lo vamos a extrañar mucho, pero dejó lindos recuerdos en nuestra vida, porque es, o sea, va a ser un velorio de un ser humano, de una familia donde hay dolor, y yo sé que una declaración mía en ese momento se desvirtúa el asunto, si no yo me detengo, no me paré, no por falta de respeto a ustedes los medios, sino por respeto a la familia. Por eso no me detuve, porque yo sé que me iban a preguntar, ¿y qué dice Alessandra? ¿Y qué te dijo Eugenio? ¿Me entienden? O sea, no está bien, no es correcto, en un momento donde ellos acaban de perder a un papá. No es una majadería, es respeto a un velorio y respeto a una familia. También le dolió mucho, me habló, me dijo, dile a Ale que mis condolencias, que quise mucho a su papá y que le mando un abrazo y un beso con cariño. Es todo. Mira, se va a escuchar a cliché, pero el mejor regalo que un papá puede tener es que veo a mis hijos sanos, los veo con salud, física, con salud mental, estudiando, enfocados. Ninguno de los cuatro está tirado en la hamaca, tienen todos sus días ocupados, tienen una vida muy bonita. Aporta su mami, Charito, aporto yo, y son nuestros hijos. Y el mejor regalo para un papá, para una mamá, va a ser ver a los hijos como están mis cuatro hijos. Todo. Entonces, ese es mi mejor regalo, verlos sanos, verlos bien, prosperando, avanzando, luchando, con sueños.
0: A ver, punto número uno, estoy de acuerdo con Ernesto D'Alessio. O sea, imagínense, es un momento en el que una familia está atravesando un duelo tan profundo como la pérdida de un padre, y el que él se haya parado afuera de la funeraria a hablar con los reporteros. Sabíamos, como bien lo mencionó él, sabíamos que la prensa le iba a preguntar acerca de su ex Alessandra Rosaldo, cómo lo recibió Eugenio Derbez, lo saludó, no lo saludó. O sea, iba a causar ese morbo, ¿no? Y creo que él respetó profesionalmente y como un buen ser humano ese dolor por el que atravesaba la familia en ese momento, ¿no? Ahora, hablando en el caso del regalo a un padre, pues creo que sí, creo que ustedes que son padres o madres se pueden identificar con lo que acaba de decir Ernesto D'Alessio, ¿no? Creo que no hay mejor regalo que el tener hijos buenos, que le echen ganas al estudio, que obtengan una buena profesión, una buena carrera, o simplemente que tengan un buen trabajo, ¿no? Que no anden haciendo cosas malas en las calles, que no estén robando, etcétera. Creo que ese es el mejor regalo que puede tener un padre por parte de sus hijos, ¿no creen? Oigan, y cambiando de tema, los últimos días la salud de Luis Miguel ha dado mucho de qué hablar, esto después de que se diera a conocer que el cantante había sido operado de emergencia en Nueva York por un problema cardiovascular. Ahora ha salido la noticia de que el Sol de México ya fue dado de alta y acaba de viajar a México, donde llevará a cabo su recuperación. Según algunos medios, su actual pareja, Paloma Cuevas, no se ha despegado de Luis Miguel y también viajó con él hacia la Ciudad de México para acompañarlo en su largo proceso de reposo y monitoreo especializado. Según personas cercanas a ella, será bajo mucha, mucha, mucha secrecía. Pues no me sorprende, sabemos que Luis Miguel siempre ha llevado una vida personal muy, muy íntima, muy en secreto. Y creo que este episodio de salud, pues no me sorprende, ¿no? De que quiera guardar esa secrecía sobre los temas de su salud, porque sabemos que los artistas, pues, no son muy fanáticos de que la gente se entere de sus enfermedades, de que fueron hospitalizados, que los tuvieron que operar de emergencia, etcétera. Así que creo que sería el caso de Luis Miguel, y qué bien que esté ahora en la capital mexicana bajo el cuidado de los especialistas en la Ciudad de México. Seguimos con más aquí en el 101.9, La Buena.

Pero lo fuimos por amor, mi querido Raymix. Qué rolononas aquí en el show del Duba Dubas, acompañando a toda mi gente chambeadora. Y hoy le tocó descansar. Bueno, qué envidia, ¿eh? Envidia de la buena. Muchos saluditos. Hay que disfrutar de este martes descansando a los que andan manejando, los que andan chambeando, obviamente. Gracias por estar escuchando La Buena 101.9. Oye, no le cambien porque al regresar se vienen las noticias. Escuchen esto. La ciudad de Las Vegas se posiciona como la número uno en todo el país en un nuevo reporte. Escuchen de qué se trata. Además, un turista se convierte en millonario, literalmente. Les digo cuánto billullo se llevó visitando el sur de Nevada. Eso al regresar aquí en el 101.9, La Buena.

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0: Buenas noticias para nuestra ciudad. Un nuevo reporte de US News and World Report posicionó a Las Vegas como el destino número uno entre las mejores ciudades para conferencias. Finalmente, algo bueno, para Las Vegas. El estudio analizó 52 ciudades del país basándose en espacios para eventos y reuniones. Además, el atractivo del destino, la accesibilidad, el costo, la seguridad y sostenibilidad. US News and World Report resaltó la reciente inversión de $600 millones para remodelar el centro de convenciones de Las Vegas. El sur de Nevada tiene 3 de los 10 centros de convenciones más grandes en todo el país. ¡Qué bonito! ¡Qué bonito! Un turista de California se convirtió en millonario, úrale, después de pegarle al gordo la semana pasada en Laughlin, Nevada. El Edgewater Casino Resort dijo que uno de sus clientes se ganó más de $1.5 millones. Ay, ay, ay. Jugando en una máquina Wheel of Fortune, tras realizar una apuesta de tan solo $3. El ganador pidió permanecer en anonimato. Una cifra realmente envidiable, ¿eh? $1.5 millones. Bueno, creo que la que sigue superando hasta ahorita es la que les contamos, me parece, la semana pasada o antepasada, de esta persona que se ganó $10 millones en el Westgate. ¿Qué tal? Ana Sofía Contreras tiene el resto de las noticias.
1: A los argumentos de seguridad y riqueza mineral para adquirir Groenlandia se suma la insólita justificación de la administración de Donald Trump, asegurar un suministro ilimitado de mariscos para la cadena Red Lobster. El presidente de la Comisión de Investigación del Ártico, Tom Dance, sugirió que tomar el control de la industria pesquera de la isla evitaría intermediarios con China y garantizaría el abastecimiento del popular restaurante. Aunque los planes de conexión generaron fuertes tensiones con Dinamarca, la propuesta evidencia que el interés del mandatario en el territorio ártico sigue firme. En más información, al menos 5 personas fueron arrestadas tras denuncias de un supuesto vandalismo contra el Reflecting Pool en Washington, D.C., luego de que el presidente Donald Trump afirmara sin evidencias que el estanque sufrió daños intencionales. Los arrestos ocurren en medio de polémicas obras de remodelación valoradas en $16 millones que tiñeron el agua de verde por algas y provocaron el desprendimiento de la pintura. Mientras expertos critican la falta de planificación de la Casa Blanca, el mandatario amenazó con penas de prisión de hasta 10 años y evalúa drenar nuevamente la histórica estructura. En otros temas, 2 personas más en Missouri y el estado de Washington fueron arrestadas por su presunta vinculación en el complot terrorista frustrado contra el evento de la UFC organizado por el presidente Donald Trump en la Casa Blanca. Los nuevos sospechosos enfrentan cargos de conspiración para cometer asesinato tras un operativo federal que desarticuló el plan días antes de su ejecución. La investigación iniciada por la denuncia de una madre reveló que el grupo extremista planeaba lanzar los drones con explosivos y disparar a la multitud para desestabilizar al gobierno. Ana Sofía Contreras.

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Carlos Aguirre. ¿Quién no recuerda esta agrupación, con este exitazo? Regresa con él. Otro de sus éxitos, la de Y nos dieron las 10, aquí a través de La Buena. Oigan, aquí está la palabra de las 4 de la tarde para ganar ese paquetazo familiar para Disneyland. ¡Playa! Y es lo que necesita ahorita, ¡Playa! Hay que mandar esa palabrita por mensaje de texto al 702-734-9453. Ojo, no es por WhatsApp, tiene que ser mensaje de texto tradicional. El viernes anunciamos el nombre del ganador. Y al regresar, en un día como hoy, pero hace 112 años, sucedió algo que cambió el destino de México para siempre. Se lo voy a platicar al regresar aquí en el show del Duba Dubas, a través de La Buena 101.9. ¡Puro Sinaloa!

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En un día como hoy, pero hace 112 años, sucedió un acontecimiento que cambió el destino de México para siempre. Estoy hablando de la toma de Zacatecas. El 23 de junio de 1914, el general Francisco Villa derrotó a las fuerzas federales del entonces presidente Victoriano Huerta, lideradas por el coronel Genaro Gómez. Eso le abrió camino a las huesteces revolucionarias hacia la Ciudad de México. Después de esta batalla, considerada una de las más sangrientas de la Revolución Mexicana, los federales ya no se pudieron recuperar. Zacatecas era una importante plaza para sus ricos yacimientos de plata y sus minas. Mucha de la vida social pasaba por Zacatecas antes de llegar a la Ciudad de México o a cualquier otra parte del país. Además, tenía los principales cruces ferrocarrileros de México. Entre los hechos que más destacan es la destrucción del Palacio Federal. Este servía de arsenal y la explosión mató a unos 300 civiles, en su mayoría mujeres y niños. También resultó dañado el famoso Teatro Calderón. En su huida, las fuerzas federales dinamitaron las vías férreas para detener o al menos retrasar el avance de los revolucionarios hacia la Ciudad de México. En el sur, Emiliano Zapata ya había tomado la ciudad de Chilpancingo, el último bastión federal en el sur, por lo que el ejército de Huerta ya estaba completamente derrotado. Así que, como zacatecano, pues esta historia marca algo importante no solamente en este servidor, sino en todos los mexicanos. 112 años de la toma de Zacatecas y cómo esta guerra sangrienta, considerada una de las más sangrientas de la Revolución Mexicana, cambió el destino de México para siempre. Yo sigo con más de estas rolononas aquí a través de La Buena 101.9. No le cambien, se viene Bukis, Bronco y Temerarios. También por ahí viene Álvaro el Brujo Morales. El día de hoy nos va a dar su opinión sobre la victoria de Argentina. Y algo trae en contra de Messi, ¿eh? No se lo pierdan en La Buena.

todos aquí por La Buena. Oigan, seguimos con esta fiebre futbolera aquí a través de La Buena 101.9. El minuto 38, Panamá, Croacia, 0-0. Y además el día de hoy a las 7 de la noche, uno de los nuestros, Colombia. ¿Qué tal? Colombia, no se lo pueden perder. Este va a ser un tremendo partidazo. Vamos a ver a otro de los que figuran en el top 10, que viene siendo James Rodríguez. Así que, bueno, pues seguimos aquí siguiendo de cerca estos partidazos del Mundial 2026. Y hablando de los deportes, no le cambien porque al regresar, Álvaro el Brujo Morales da su opinión sobre la victoria de Argentina ayer contra Austria. Y algo trae no sé qué broncas con Lionel Messi, ¿eh? 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Seguimos con más en La Buena.

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1: La selección argentina de fútbol y Messi ganan 2-0 contra Austria, pero pidiendo la hora. Hasta antes del 2-0, Argentina atrás y jugando a contragolpear. Ya Messi caminando y sin tocar el balón. En un partido polémico, otra vez le marcan un penal a la selección argentina y a Messi, que esta vez lo falla. Cuando los dos defensores austriacos llegan, hacen contacto entre ellos, no con Messi. Es decir, eso sí era falta, y la falta artera de Messi no era ni tarjeta roja. Por Dios, qué proteccionismo. Un triunfo más de la selección argentina y de Messi. Pero ese es el campeón del mundo, Messi, jugando así, como equipo pequeño, cediendo de la iniciativa a Austria, que también le quitó el balón. ¿De verdad piensan? Salvo que les marquen 5 penales, como debió ser, como fue en Qatar, que no debieron marcarse. ¿Piensan que así van a ser campeones del mundo? Porque pues ya no está el apoyo gubernamental del 78, ¿verdad? Bajando al vestidor de Perú. Porque ya no hay un dopado tramposo que metía la mano, como ya saben quién, como Maradona. Ah, ok. Porque pues supongo que tienen la dignidad de no usar las cantimploras para sedar a los brasileños como lo hicieron en el 90, ¿verdad? O sea, ¿jugando así le alcanza a esta selección argentina? No, pidiendo la hora, colgados del travesaño. Por Dios. Pero bueno, que no nos extrañe absolutamente nada. Que la historia de Messi, la selección argentina, siempre ha estado con la polémica y la controversia de la mano. Messi gana el partido 2-0. Pudo tener su hat-trick. Gana jugando, no como el gran Messi. Como Messicito, he dicho.
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